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1: 8:02, algunas noticias a esta hora aquí en Punto 7. Bueno, en lo nacional, en Noticia Nacional, unos 100 pesos menos por litros. El ministro Quiroz reitera que vienen muy buenas novedades en el precio de los combustibles. El ministro de Hacienda, Jorge Quiroz, volvió a remarcar que los precios de la bencina volverán a caer tras el próximo informe de ENAP el miércoles, cumplido el periodo de 3 semanas para ajustes en los valores. Así, el jefe de las finanzas públicas dijo que hubiésemos querido no tener que adoptar esa medida, recordando la suspensión por una única vez del efecto del MEMCO a fines de marzo, donde los precios se dispararon en el llamado bencinazo. Bueno, y en la región del Biobío detienen a hombre por almacenar el material de explotación sexual de menores en Los Ángeles. Lo reconoció. Un hombre de 67 años fue detenido en el delito de adquisición, almacenamiento y material de explotación sexual de niños y niñas y adolescentes en la ciudad de Los Ángeles, en la región del Biobío. La detención se concretó por detectives de la Brigada Investigadora de Delitos Sexuales de la Policía de Investigaciones PDI en el marco de una investigación desarrollada por la unidad especializada en cumplimiento de una orden de investigar emanada por el Ministerio Público. Desde la PDI indicaron que durante las diligencias el imputado reconoció mantener este tipo de material y autorizó voluntariamente el ingreso y registro de su domicilio, así como la revisión de su teléfono celular. Y en la región de la Araucanía, hombre acusado de golpear y amenazar con un machete a mujer en Labranza quedó con arresto domiciliario. Con arresto domiciliario total, prohibición de acercarse a la víctima en una radio de 1000 metros y prohibición de salir del país, dejó el juzgado de garantía de Temuco a un hombre que, pese a tener prohibición de acercarse a su expareja, fue detenido al interior de la casa de la mujer tras golpearla y amenazarla con un machete en Labranza, en la región de la Araucanía. Específicamente, la jueza de garantía de turno en Temuco, Ruth Martínez, rechazó la petición del Ministerio Público y decretó medidas cautelares alternativas a la prisión preventiva para el maestro pintor Luis Godoy Olivares. En la región de Los Ríos detienen a 5 integrantes de la banda que estaría involucrada en más de 20 robos en viviendas de Valdivia. Las diligencias fueron lideradas por la Brigada Investigadora de Robos de PDI justo a la Fiscalía, a través de las cuales se allanaron 7 domicilios en diferentes sectores de la ciudad. El jefe de la Prefectura de Valdivia, David Villagrán, señaló que 5 personas fueron detenidas por integrar una banda criminal que está involucrada en más de 20 robos a viviendas, principalmente del sector Isla Teja. En la región de Los Lagos, el gobernador da ultimátum a MinSal para entregar de recurso para intervenciones quirúrgicas. El gobernador regional de Los Lagos, Alejandro Santana, solicitó al Ministerio de Salud resolver el trámite administrativo para el traspaso de recursos destinados a intervenciones quirúrgicas. El gobierno regional tiene 1.600 millones de pesos para que clínicas puedan realizar las intervenciones y solo resta que FONASA autorice el traspaso del dinero. 8:06, algunas noticias a esta hora. Los dejo invitado a continuar con nuestra programación.
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1: Esto lo quiero ver. Esto lo quiero ver, guatón. Esto yo lo quiero ver, papá. ¡Ponele voluntad! A ver, ¿qué ciudad del sur de Chile? Hoy día tenemos el 2 de 1 a esta hora de la noche. Son las 8 con 10 minutos, ya está bueno, ya. ¡Anda acá! En el 2 de 1, una canción. Una canción, pero una canción de carretes. Cumbia, reggaetón, no van a estar pidiendo, ay, quiero escuchar, ayer hablé con Dios. No. Yo sé que bonita la canción, pero no. No, pues, edición fiestera. Puede ser una pachanga, como un Sandy Papo, un símbolo, uno fabuloso. Puede ser cumbia, puede ser reggaetón. Pero una solamente pídame, ¿ya? A través del WhatsApp. Dale. Hola, hola, hola, hola, hola, hola. ¿Para qué lo borró, amigo? Por Dios. Ya, pídame la canción, a ver. Ahí vamos a cachar qué ciudad se gana el 2 de 1. El 2 de 1 es. Me están llamando por teléfono.
2: Hola. Fanática de Plan B.
1: Fanática de Plan B. Anotada, anotada, anotada. Anotada. Fanática, ya. ¿Cuál es la otra canción? Está cargando, está cargando. ¿Qué canción, chiquilla? ¿Qué canción? Elija una. Dígame, dígame. Por acá, ¿qué nos dice? A ver, la quinta región. Andresito, ¿puede ser algo de Reggaeton Boys? ¡Wow! Fanática virtual. Reggaeton Boys. ¿Cuál de otra podría ser? Una, la que usted quiera.
3: Cualquier canción de los Dados Negros, Andresito.
1: ¿De los Dados Negros? ¿Cómo? ¿Cuál podría ser? Una de los Dados Negros. ¿Ya? ¿Ok?
4: El mariachi de Pedro Fernández.
1: El mariachi de Pedro Fernández. Mariachi, mariachi, mariachi, mariachi. Anotado, anotado. Está pegadito. Dígame una canción, dígame una canción. Una ranchera podría ser. Sí, pues pídame una vez. Por ejemplo. No, a ver, los gustos porque no tengo. Algo que tenga aquí en la radio. Obvio, eso tiene que ser. ¿Cuál me dijo? ¿Cuál me dijo?
5: De aquí de Valpo, media naranja, media naranja.
1: También es buena, tan buena, es buena opción esa, media naranja. Anotá, anotá, anotá. Vamos, vamos, todavía tiene tiempo. Todavía tiene tiempo.
6: ¿Qué pasa con la negra?
1: ¿Qué me dice?
6: No quiere calules, vaya.
1: Por aquí, por aquí. Me llamo Andrés, amigo. O amiga, no sé. Algo de Yadiel. Ya, vale.
7: Hola, oye, ¿por qué no colocan una canción de El General? Muévelo, muévelo.
1: Muévelo, muévelo. ¿Cómo lo gusta? Muévelo, muévelo. Elija una. Elija una, elija una. Bueno, acá me dicen, Andresito, ¿puede ser algo de qué personaje? Sí, también puede ser, ¿ah? Ya, anota, anota. Bueno, acá en la quinta región, ¿qué me dicen? Hola.
5: Andrés, eclipse musical, eclipse musical.
1: Eclipse tal, musical tal, también. Tal. Mira, oye, que están prendidos. Están prendidos, están prendidos. Yadiel, descontrol. ¿Ya? A la última, a la una, a las dos, a la una.
8: El mix de Onda Disco.
1: Oh, no es malo. El mix de cumbia ranchera, Andrés. Ya, vale, vale. Se fue la bolita. A Mar Azul.
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Media Naranja suena a esta hora de la noche, señoras, en el 2 de 1. Son las 8 con 21 minutos de este día viernes. Algo especial esta noche para salir por ahí. ¿Se van a reunir con las amigas a tomar algo o simplemente tomarás remedio toda la noche? Ya te vas a recuperar, tranquila. Te mando un besito, te mando un besito.

volta la guatón. No te llego a creer. No te creo, guatón. Súbele el volumen.

0: ¿Cachaste que se vació la pista, guatón? Están todos viendo el partido. No, pero si tenemos auditores, está ahora ahí. Tenemos auditores, los más prendidos. Saludamos también a los que están de vacaciones junto a los niñitos. Se tomaron estos días para poder estar con sus chicos ahí. Sacaron algún panorama durante el fin de semana, la próxima semana. Muchos ingresan el lunes al colegio. ¿Quieren más vacaciones, niños? ¿Sí o no? ¿Quieren más vacaciones? Lo único que no quieren más vacaciones son los papás que entren luego los cabros chicos a la escuela. ¿Sí o no?
1: Aquí yo, Andresito. Aquí mis patillas quieren bailar, ya mucho frío.

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era Villa Cariño. Saludamos a Villa Cariño. Arriba, muchachos. Día viernes en punto 7. 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Me estoy enamorando.

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2: Todos pegados mirando el partido, de aquí lo estoy cachando. ¡Ah! A ver, córrete para el lado, pues, córrete. Córrete. ¿Cuánto van? 3-2. Oye, siempre pasa lo mismo con estos argentinos. ¡Ah! Oye, que tienen suerte, loco. Están todos ahí, pero urgísimo. Anda. Tomate un vino con spray para que pegue más rápido. Oye, pero no lo puedo llegar a creer. Puta, por último que hubiesen llegado a los penales para más emoción. Ya, pero aquí está. Tiene que ocurrir el empate. Sí, tiene que quedar fuera. Hay varios que están apoyando como nunca a Cabo Verde. Sí, porque es Cabo Verde y el otro es Cabo Primero. ¡No! ¡El grado! ¡Oh! Se malinterpretó. No, nada que ver. No es lo mismo. Hola, ¿qué tal?
3: Solo quiero mencionar que ¿qué? De la salida de Temuco hacia Labranza, justo frente a los semáforos, en ¿Cómo se llama esa calle?
2: No sé, que vengo llegando. Vengo llegando recién al Chile, no conozco ya Cayo. ¿Cómo decís que se llama?
3: Ahí, justo ahí, una micro 2 en pana por la pista de la derecha.
2: ¡Oh, no!
3: Antes de la COPEC, los semáforos que están antes.
2: ¿Se quedó en pan en un colectivo, querido? Ahora todos son argentinos. Ahora todos se creen argentinos.
4: ¿Viste? No, no queremos más vacaciones. No queremos. Comen mucho
2: los niños. Comen mucho,
5: ¡Vamos, Cabo Verde!
2: ¡Vamos a Cabo Verde! Cabo Verde.
5: Ese es el partido de la FIFA contra los buenos.
6: Andrés, ya,
2: córtala, no enseñé.
6: Yo con el mundial, sin hasta Chile, no hay
2: nada.
6: Así de
2: cosas. Oye,
6: me voy llegando
2: a mi casita
6: congelada.
2: ¿Hace mucho frío?
6: Así que te dejo.
2: Vale. Te dejo porque voy a estar con mis bebés, mi niñita. Vale. Besito,
7: Andresito,
2: te escucho.
7: Cuídate
2: mucho. Cuídate mucho. Saluda a la familia.
7: ¿Sí salió?
2: Claro, yo mañana ya no. Mañana me borro de las de la tierra.
7: Enfoca, yo.
2: No, para ti no. Mañana voy a descansar, pero en la mañana tengo una hermosa misión. Mañana tengo una hermosa misión y lo voy a compartir contigo. Me voy a reunir con mi hermana, la Carepanda, muy temprano, y vamos a ir a ver a nuestra señora madre. Así que mañana voy a ir tempranito a ver a la viejita y después la tarde, a la vueltecita, voy a llegar a almorzar ahí, no sé, algo voy a inventar. Yo creo que un chacarero. No, mentira. No puedo comer chacarero, no puedo. No puedo todavía. No, es que son códigos. No te puedo decir, tampoco puedo guardar. Yo no puedo comer chacarero, no, hasta que... ¿Ya qué te tengo que estar contando a ti? Top secret. ¿Sí o no? Ya. Estamos activos, compadre, por aquí. Atento el Miguelito por acá. Buena, Miguelito. No le llegas a enterar que comiste. Llegan a comiste el chacarero. Olvídate. No, y aparte que uno también se tiene que cuidar. Pues si ya, mira, imagínate cuántos kilos he bajado, guatón. ¿Cómo que ninguno? Gramos, sí.
4: Al cabo que ni quería.
2: Bueno, no quiere.
5: Andresito, cariño para su mamá. Cariños.
2: Gracias, compadre. Sí, ella tiene allá, tiene un gorrito. Un gorrito que yo andaba trayendo una vez de punto 7, uno rojo. ¿No tienen gorro rojo de punto 7 ustedes? Oh, qué lástima. Y se lo dejé, pues le dije, mamá, cuídame el gorrito, voy a ir a comprar pan y vengo. Es como cuando uno le dice, va a comprar cigarro, ¿no? Y entonces los chiquillos me decían que cuando mi mamá le ponía en pijama, la acostaban, le tenían que sacar el gorrito. No. Y regañaba. Cuidaba su gorrito. Ahí lo tiene que tener. Mañana voy a ver si está el gorrito ahí. Pero estoy re contento. Mañana voy a dar una vuelta. A donde la Miriam Aguayo. Hola, ¿qué tal?
0: Te hiciste la bariátrica, que te estoy cuidando tanto.
2: ¿Qué?
0: Te hiciste la bariátrica, que te estoy cuidando tanto.
2: No, yo no me cuido, amiga, yo como normal, ¿no? Usted sabe, uno en la genética de uno es así, ¿vio? Uno no tiene para qué andar en el gym. Aparte que estuve... ¿Te acordás, Guatón, cuando nos inscribimos? Nosotros nos inscribimos con el Guatón, pagamos la... toma completa, la anual, po. ¿Cachai? Bueno, íbamos y siempre estaba cerrado el gimnasio, así que ya como que ya no... Ya dijimos, Guatón, ¿ya qué vamos a hacer? Si siempre está cerrado el gimnasio, comamos. Eso hacíamos, comer. Eso hacíamos con el Guatón. Siempre cuando estaba el gimnasio. Oye, estoy inscrito en el gimnasio. ¿Y qué? ¿No hay ido, no? Está cerrado el gimnasio, está cerrado. Así que nos fuimos más. Ahí queda. Oh, que mira, esta es música de carrete de casa, ¿no? De los CDs que salían en la cuarta. El CD que tenía la mamá guardado al lado del equipo que decía varios.
0: Ya, pero si te inscribiste en el Pacific, está cerrado. Con el Energy.
2: ¡Hola, Clau!

0: minutos para las 9 de la noche. Iba a decir 10 minutos para el año nuevo. 10 minutos para el año nuevo. ¿Por qué? ¿A ustedes pensarán que nosotros aquí estamos haciendo cosas indebidas con el guatón? ¿Consumiendo nada? No, nada, nada. ¿Pero por qué estaba pensando que es año nuevo? Lo único que sé es que faltan 76 días para las fiestas patrias. Oh. Va a caer 18, cae día viernes. Pues. 18 va a caer día viernes. El año nuevo, quería este otro día. No me haga caso, María, no me haga caso.
1: Andrés, no, que han 10 minutos para el año nuevo.
0: Ay, ando clarito.

0: Ay, Dios mío, señor.
1: Chao, Andresito, que llegue bien a su casita. Lo queremos mucho, somos un 7.
0: La Delia de Rodelillo. Muchas gracias, Delia. Será a su orden, a su orden. Ay, señor, ya, mira acá que están muertos de la risa. Buena, buen año nuevo, ¿ves?
2: Buena, Andresito. Ya terminando de ver el partido de los arreglados. Oye, la cagan, ¿cómo le arreglan tanto los partidos a Argentina? Para no se dieron 10 minutos y ahora dieron 3 minutos cuando hubieron como 8 minutos de que hicieron la hora los argentinos. Estaban pidiendo la hora, estaban todos cagados.
0: Pero no sé, ¿no?
2: Y buen regreso a casa, hijo.
0: Ahí están reclamando los de Cabo Verde. Ya, déjense de reclamar. Si ya perdieron, ya. Ya perdieron. Déjense de reclamar, hombre. Ya, basta. Chiquillos, así son las cosas del fútbol. Ganó Argentina. Lo siento, no pueden seguir tan reclamando todo el rato. Ya, basta, cabrense. Ya,
3: Puta, yo me iba a dar el abrazo al año nuevo yo.
0: Oye, había uno que iba saliendo con una maleta. ¡Devuélvete! ¿Para dónde te pasaste? Como tres regiones. ¡Ah, qué bueno!
4: Hola, ganó Argentina. Todo mi mérito para Cabo Verde. Pero ganó papá.
0: Oye, está bien dividido el tema. Oye, cuídate mucho, Clau, cuídate mucho, tómate todos los remedios. Solamente a tu
5: cariño. ¿Pasó tan rápido y la Navidad cuándo?
0: ¿Por qué? ¿Por la Nochebuena, dices tú?
6: Vayan a cambiarse los pañales los argentinos.
0: Yo que soñaba. Oiga, si tiene radio, no llame para acá y más encima echa grosería. Pelee solo en su patio si quiere. ¿Cómo andar echando garabato en la radio? No, más encima nosotros no estamos ni viendo el partido. Se viene el año nuevo. Se viene el año nuevo.
7: Y yo todo cagón, Messi. Se la hizo Cabo Verde.
8: ¡Argentino!
0: Ya, ¿saben qué? Vamos a tener que...
7: ¿Quién no iba a ganar Argentina, guacho, si le tocan puro equipo facilito? Aunque Cabo Verde estuvo hoy día al nivel de Argentina y creo que con que Cabo Verde tiene un poquito más de nivel, le gana Argentina. Si Argentina al final de cuentas no tiene mucho brillo, pero son los equipos muy fáciles. Ojalá que le tocara con Brasil o con
0: Portugal,
7: con Inglaterra, con un equipo así. No, en la próxima fase.
0: A mí me gustaría Argentina-Portugal para que se encuentren los dos. Oh, que sería bueno. Hoy sería como una serie, como una final de película ultra taquilla, ¿sí o no? Los dos ahí, imagínense esa...
9: Bueno,
0: en fin.
9: Bueno, Andresito, ¿cómo estamos acá? Dos hornos presentes, pulpita. Oye, Argentina no tiene cueva, hermano, tiene túneles.
8: No me corten, argentinos están llorando.
7: En una final sería bueno verlos, Andresito. Una final sería bueno ver a Argentina con Portugal. Pero no me gustaría que Argentina llegara a la final del Mundial, porque los equipos son muy fáciles. La fase es muy fácil que le tocó a Argentina, ¿cachai?
0: Sí, po.
7: Y todavía el siguiente partido también es relativamente fácil. Un poquito más difícil que el de ahora, pero también relativamente fácil con Egipto.
0: Mira, en realidad yo no podría opinar mucho porque, como ustedes saben, yo me muevo solamente en el mundo del golf, el rugby y el polo. Pero creo que acá mi colega el Guatón creo que le gusta este tema del fútbol. Entonces no podría dar mi opinión con respecto a lo del fútbol, sí. A todo esto, Guatón, ¿cuánto tengo el campeonato del yate? ¿Así? Bueno, perfecto.
8: FIFA Infantino, ¿quieres que Argentina se vaya peor?
0: Y también saludo a todos los que hacen pádel. Sí. Bueno, los que juegan con y invitan al Julián. El otro día, ¿es verdad que lo estaban invitando a jugar pádel a mi colega? No creo. Lo creo, lo creo.
7: Vamos a ver ahora cómo anda Colombia, Andresito. Juega Colombia ahora a las 9:30, así que vamos a hacerle barra a Colombia. Otro sudamericano que me gustaría también que se encontrara con Argentina. Oh. Ahí también hay historia.
0: Buena, buena. Ya, bacán. Oye, chiquillos, yo me despido. Mañana van a tener una transmisión muy especial durante todo el día. Para nuestros amigos de la ciudad de Temuco, nos va a estar acompañando Luis Lagos. En la tarde no se pueden desconectar, amigos de Temuco, porque tenemos transmisiones desde El Dreams. ¿Ya? Saludamos a cada uno de ustedes, chiquillos, que lleguen súper bien a su casa. Los que estén en la casa, sigan disfrutando. Solamente fútbol, disfrútenlo nomás. No pase rabia. ¿Ya? Soy Andrés Herrera, Andrés Herrera guión bajo A. Los que vayan a salir hoy día en la noche, voy a estar en Olimpo Club, en San Martín con Maquena. Ahí nos encontramos. Que estén muy bien. Cuídense mucho. Y nos encontramos el domingo, todo el día. ¿Vale? ¡Despídase! ¡Chao, chao, chao, chao!
10: Creo que estoy goleando con un equipo en empate.
0: ¡Claro! ¡Ese mismo! ¡Y usted el DT! ¡Chao, chiquillos! ¡Hasta el domingo!
11: ¡Chao, tres, chao, chao! ¡Estés bien! ¡Saludos a tu mami!
0: ¡Vale! ¡Mañana voy a ir a ver a mi mami!
12: Hola Andrés, ¿sabes qué pasó en la vía Labranza? Están pasando ambulancia y el taco es infernal.
0: Nada, no me ha llegado nada todavía, amiga. Apenas llegue, le empantamos. Chao, chiquillos. Hasta mañana. Buenas noches.

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1: Michelle. ¡Hola, eh!

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2: Señoras y señores, ¿cómo están? Buenos días, buenos días, buenos días, buenos días, buenos días, buenos días, buenos días, buenos días. Buenos días, Chile. Buenos días, Quinta. Buenos días, Quinta Región. Buenos días, Chile. Buenos días, mundo. Señoras y señores, estamos listos ya para vivir una nueva jornada. Acá en la Radio Punto 7, sábado 4 de julio de este año 2026, el primer sábado de julio, y estamos completamente listos ya para acompañarte hasta la 1 de la tarde. Un abrazo para todos, un abrazo para todos, gracias por estar escuchando. Tanto atado que estamos haciendo, ¿habrá alguien en sintonía de la radio, no? Con este frío yo creo que hay muchos que deben estar ahí, acostadito todavía. Acostadita, acostadito, regaloneando. ¿Qué más? ¿A alguien le tocó trabajar hoy día o no? ¿Le habrá tocado trabajar hoy día?
3: ¡Hay alguien aquí con vida! ¡Hay alguien aquí despierto! ¡Hay alguien aquí despierto a esta hora de la mañana! ¡Hay alguien aquí con vida!
2: ¿Alguien habrá o no? No sé, vamos a buscarlo. Vamos a buscarlo, ¿no? No, pero si tiene que haber gente escuchando la radio. Si ya son las 9:12 ya, pues aparte estábamos todos esperando la lluvia. No pasa nada todavía con la lluvia, ¿eh? No, no pasa nada todavía. Pero debería pasar, ¿ah? ¿Eh? Pero no pasa nada todavía, pero debería pasar. Así que bueno, oye, le damos la bienvenida a todos quienes ya están conectados con la radio, quienes se van a conectar ahí también con, junto a nosotros. Y bueno, invitadísimas, invitadísimos a estar en sintonía de la Punto 7. Todo el día te vamos a acompañar en vivo. Bueno, hoy día sábado es más entrecortado, ¿eh? Porque claro, empezamos más tarde, terminamos a la 1, después de 1 a 3 hay pura música. Ahí para que se relaje un rato. Y a las 3 de la tarde, ¿a qué le tocó hoy día en la tarde? A Maxito. Mira, estaba caro hoy día. Maxito, que le toca más ratito ahí a las 15 horas. Así que te vamos a acompañar gran parte de la jornada acá en la radio Punto 7. Ahí está. Así que, bueno, como siempre, invitadísimo a que se comuniquen con nosotros. Si ya estás despierto, despierta, trabajando en la casa, haciendo aseo, te mandaron a comprar, comunícate con nosotros al WhatsApp.
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2: Así que bueno, dejo la pregunta hecha, vos. ¿Hay alguien despierta? ¿Hay alguien aquí despierto?
3: ¿Hay alguien aquí con vida?
2: Comienza ya a reportarte junto a nosotros. Vamos a tener varias cosas durante esta mañana. Por supuesto, como siempre, ya es la tónica acá en la Radio Punto 7. Temperatura a esta hora de la mañana. Estamos en los 8 grados en Valparaíso, Viña del Mar. Eso sí, la sensación térmica es de solo 6 grados. Quilpué, Villa Alemana, les mandamos un gran abrazo. Hasta ahora 4 grados.
3: Que está helado, Juana.

0: completamente heladísimo. Así que bueno. Ya vos, hoy día, ¿quién saludamos? Tráigame el calendario por acá, el calendario chileno, sí, ah, no ese del celular, porque ese no se ve ahí. No, po, el del chilensis. Ah, hoy día tenemos triple onomástico, po. Eliana, Mabel y Liliana. Tenemos triple onomástico hoy día, así que también la vamos a estar saludando, por supuesto, en esta mañana. Cariños ahí para Eliana, Mabel y Liliana. Tenemos triple onomástico en la jornada de hoy.
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0: Hoy día, por ejemplo, se celebra el Día Internacional de las Cooperativas. Ya les voy a contar de qué se trata todo esto, pero eso es lo que se celebra hoy en el ámbito internacional. Además, acá en nuestro país, hoy se celebra el Día Nacional del Cuequero y la Cuequera. Mira qué lindo. Claro, se celebra porque el 4 de julio de 1914 nació Hernán Núñez Oyarce, también conocido como Nano Núñez, famoso músico cuequero, compositor de más de 200 cuecas y fundador del grupo Los Chileneros. En su honor, en el año 2018 se declara este día como el Día Nacional del Cuequero y la Cuequera. Así que si hay alguna personita, alguna persona ahí que se, bueno, que está todo el año practicando ahí, bailando nuestro baile nacional, digamos, valga la redundancia, le mandamos un gran abrazo, felicidades ahí a todas las cuequeras y cuequeros para la jornada de hoy. Y además, hoy se celebra el Día del Congreso Nacional. ¿Verdad? Se celebra hoy día. Día del Congreso Nacional. El año 1811 se instaló el primer Congreso Nacional con 42 ciudadanos elegidos para encargarse de elaborar las leyes, dirigir la política exterior, del control de las milicias y una central de acuerdo al mandato de la Junta Nacional Provisoria. Bueno, además de esto, idear la nueva constitución política del país. Claro, año 1811, imagínense hace cuánto tiempo fue eso. 42 ciudadanos elegidos. ¿Cuántos son ahora? 155 solamente los diputados, imagínense. Gente como aumentó ahí. Así que bueno, el único lugar que no se reduce personal, ¿ah? ¿Eh? No. En muchas empresas, lugares reducen personal, menos en el Congreso. Bueno, el Congreso sigue siendo lo mismo, así que... Bueno, eso se celebra el día de hoy también, Día Nacional del Cuequero y la Cuequera, y el Día del Congreso Nacional. Y junto a estas cositas vamos a comenzar con buena música. 9 de la mañana con 17 minutos. Al regreso escuchamos los mensajes, los audios, leemos los textos. Yandel. Llega Yandel. Te suelto el pelo. Bienvenidas, bienvenidos a esta mañana de sábado. Faltó decir que está al aire, po.
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0: Para los amigos, para las amigas, Gustavito. Sí.

0: Ya estamos de regreso, 9:23, acá en la radio.7, 9:23. Estamos de regreso ya en esta mañana acá en la radio.7. 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
0: Ahí está. Ya estaba compartiendo un video acá en la historia recién, una pequeña reflexión en esta mañana. Estoy chiste hoy día. No, fuera del deseo. Fuera del deseo. De anoche que ando con pena, weón. Me dolió la eliminación de Cabo Verde. ¿Quién vio ese partido anoche? No, me dio mucha penita. Todavía estoy bajoneado por... Es que imagina darlo todo y quedarte eliminado. No, de verdad. De verdad. Hoy vamos a hablar de eso durante esta mañana. La eliminación. Ayer se inundaron los memes de las redes sociales de Cabo Verde. No, tremendo. Así hay que dar las cosas en la vida. Con ese ímpetu hay que darlo todo. Darlo todo. Sí. Si usted cree que algún día lo valoren, usted tiene que darlo todo así como Cabo Verde. Ya, vamos con él. Todavía no me puedo sacar la tristeza, bueno.
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0: Pero me dolió la eliminación, weón. Hace tiempo no estaba tan triste por algo, weón. Ni cuando se murió el peyuco estaba tan triste, weón. Ya, son las 9:25. ¿Quién está despierto por acá a esta hora de la mañana? Buenos días.
2: Hola,
0: ahí está, saludos para ti. Cristian se reporta con nosotros, trabajando en el coleto, y dice por acá Braulio también, ahí está junto a nosotros. Delia por acá, ¿ven?
3: Buenos días, Gustavito, soy Delia de Rodelillo, aquí estoy yo.
0: Delia de Rodelillo, mira, ahí está la...
4: Aquí estamos trabajando, Gustavito, otra vez de turno, el día sábado, igual que tú.
0: Ya, hay hartos despiertos, po.
5: Buena, Gustavito, por acá chambeando. Hoy andáis con ganas de poner audio o puro speaker.
0: No. No tengo ganas de nada hoy día, amigo. Sí, porque quedo eliminado Cabo Verde, entonces estoy chiste, po. Estoy chiste, po.
6: Todos los que hacemos grandes este país, ya estamos levantados, trabajando para seguir haciendo aún más grande este país.
0: Exacto, mira qué buena reflexión, ¿ah? Mira qué buena reflexión. Saludos para ti, amigazo. Que te vaya súper el día de hoy.
7: Aquí que fue Alexander Chapitaleo y Río trabajando, excrementado de frío.
0: Qué manera de ser frío, ¿no? Sí, yo ya llevo como 3 tazas de café y ya acaba.
8: Oh, no, un poquito con los días. O sea que te vas ahí con lluvia.
0: Exacto.
8: Porque no hay ni pica de seña de que va a llover.
0: Sí.
8: Un besito, lindo sábado.
0: Oye, varios que están con la duda si va a llover o no, ¿eh? Yo les voy a contar rápidamente, así que revisemos un poquito el tiempo. 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Tiene auspiciador este. No, no hay auspiciador. ¿Llueve o no llueve? Una de las grandes preguntas que muchos probablemente se están haciendo a esta hora de la mañana. ¿Va a caer gotita o no? ¿O era puro cuento nomás de los meteorólogos? Era cuento de los meteorólogos, cuento acá de la radio, porque yo también varias veces dije, no, si va a llover el sábado. ¿Va a llover o no va a llover? Una de las grandes preguntas que se hace el hombre a esta hora, que nos hacemos los seres humanos. ¿Qué les puedo decir? Sí va a llover, pues. De hecho, si uno empieza a mirar las nubes, están... De hecho, en la mañana amaneció despejadísimo, o sea, no se veía nada. Ahora ya está llegando nubosidad, Claro, todavía hay unos quiebres ahí donde pasan los rayos del sol y a veces da la sensación de que estuviera así como que no va a pasar nada. No, pero ya se tiene que unir ahí las nubes unas con otras para dejar el cielo cubierto y ya desde ahí empezar a expulsar el agüita. Claro, ya se está cubriendo, ya se está cubrido. Ya está cubrido el cielo. Ahora, la gran pregunta, ¿qué hora más o menos comenzaría esta lluvia? Según el pronóstico, esto comenzaría eso de las 12 del día. Claro, de aquí al mediodía ya tendrían que comenzar a caer las primeras gotas. Y esto se va a extender durante todo el día hasta más o menos la 1 de la mañana de mañana domingo, hasta la 1 de la madrugada. O digamos hasta hoy día en la noche, mejor, para que... ¿Cuánto es lo que se espera para este evento? 14 milímetros. Eso es lo que se espera. Así que vayan a comprar zapallo, sopaipilla. Así que bueno, eso es lo que se viene para el día de hoy. Máximas no van a estar pasando los 12 grados, ¿eh? Se va a estar bien heladito. Así que bueno, eso es lo que se viene para la jornada de hoy. En resumidas cuentas, ¿va a llover? Sí, va a llover, pues.

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0: Ahí está, ya estamos de regreso, ahí estaban los Caligaris. Estamos todos locos, po. Estamos todos locos. Estamos todos locos. Ya, oye, vamos a algunos mensajes en el WhatsApp, ¿no? Oye, tenemos muchos mensajes, hay muchos despiertos. Yo dije, no hay nadie despierto hasta ahora. Me equivoqué rotundamente. Tenemos muchos, muchos, muchos y muchas y muchos despiertos a esta hora de la mañana. Así que nos vamos al WhatsApp rápidamente, ¿eh?
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0: ¿Quién está despierto? ¿Despierta a esta hora de la mañana? ¿En qué están, chiquillos?
3: Muy buenos días, Gustavito. Aquí nosotros vamos llegando ahora con Gustavito. Venimos a hacer servicio técnico con el Gabriel González Juica. Aquí viene a trabajar, Gustavito. Haciéndole la compañía al Gustavito.
0: Bueno, para no estar tan solito acá, por... No, si hoy día vino alguien a trabajar acá, estaba el muchacho de la recepción, así que por lo menos no estáis tan solo en el primer piso. Me mandan una foto de Villoto por acá y completamente despejado, o algunas, o parcialmente despejado.
4: Buenos días, chicos. Ojalá estuviera acostadita, flojeando. A las 9 partió Uberiar. Acá la Claudia de Villoto. Mira.
0: Oye, qué manera de hacer frío allá en Belloto, sobre todo. Oye, trabajando en la picada de Giro, en Playa Ancha, dice por acá. Saludos, dice nuestro amigo Esteban. ¿Cómo estás, Esteban? Éxito para el día de hoy, que te vaya muy bien.
5: Hola, Gus Gusti. Yo acabo de llegar a mi trabajito, aquí a organizar la cocina para empezar a preparar los almuerzos para la hora de colación, ¿ya? Oh. Un gustazo que estés ahí, Gus Gus. Un besote grandote para ti. Chau, chau.
0: Uy, ¿qué es de almuerzo hoy día? Ok, de almuerzo me va a poner como el Álvaro Escobar ahí cuando salía en el chascarro del carne mechada con puré. Bueno, pero ¿qué hay de almuerzo?
6: ¿Qué hay de almuerzo?
0: ¿Qué hay de almuerzo? ¿Qué hay de rico? A ver.
7: Aquí estamos, trabajando tempranito, Gustavito. Desde las 7 de la mañana.
0: ¿7? 7 de la mañana está despierto nuestro amigo, ¿eh? Aquí estoy escuchando, dice por acá Irma. Cariño para ti.
8: Sí, aquí en el Luquillo de Concón. Aquí ¿ya? estamos con Guido y la Génesis, aquí en el Luquillo.
0: Allá en Concón. Oye, mañana en Concón se va a hacer la fiesta de San Pedro, po. Sí, ayer les comenté en la tarde, pero por si no sabían, a lo mejor no escucharon ayer en la tarde. Mañana en Concón se va a hacer la fiesta de San Pedro, po. Ahí en la, si no me equivoco, déjame ver por acá, para los que quedaron ahí con ganas de celebrar esto de San Pedro. ¿Dónde está por acá? A ver, aquí lo tenía. Claro, mañana, fiesta de San Pedro. Claro, desde las 8 de la mañana, en la explanada de la caleta Higuerillas. Oye, van a tener ahí food trucks, baile religioso, ahí, bueno, a ver, todo lo que tienen este tipo de ferias. Así que mañana, po, fiesta de San Pedro, ahí en la explanada caleta Higuerillas. Ahí para que, si alguien anda buscando panorama para mañana, ahí vaya, pues. Hablando de Concón.
9: Hola, Gustavito.

0: Yo ya lista, lista para ir a ver a mi nieta.
1: Mira.
0: Feliz fin de semana para todos.
2: Uy, buenos días. Parece que Val le cortó el agua a las nubes. Está completamente soleado. Por acá arriba en la punta del cerro.
1: Oye, no, si se viene la lluvia. De hecho, estoy mirando ahora acá la costa de bueno, Valparaíso y parte de su cerro y se ve ya. Y como se están juntando ahí las nubes bastante oscuras, ¿eh? Yo no sé si la cámara acá, la tonalidad está fallando un poco, o de verdad que ya están bien oscuritas las nubes. Es por lo menos lo que estoy mirando por acá. Claro que de repente no es lo mismo mirar desde una cámara que mirar con los propios ojos. Entonces de aquí no puedo mirar para afuera todavía, pero yo creo que cuando vaya con música voy a mirar acá un rato. Oye, dice por acá, quiero mandar un saludo para mí, ya que hoy estoy de cumpleaños. Mira, la primera cumpleañera del día de hoy. Oye, pero muchas felicidades para ti. ¿Cómo te llamas? A ver. Mira, dice por acá Francisca, dice, cumplo 40 años. Ah, cambio de folio, ¿ah? Bueno, cariños para ti, Francisca, que te vaya muy bien, éxito. Y feliz cumpleaños, po.

0: te vaya bien, pues.
1: Que los cumplas feliz. Que los cumplas feliz.
0: Llega la música de Mike Towers. Esto se llama Una Nada Más. Ya vamos a seguir sacando más mensajes, así que dejen el suyo ahí en el WhatsApp. Tenemos toda la mañana, así que...
1: Llevo tiempo detrás.
0: Déjenos su mensaje. Durante la mañana los vamos sacando al aire.

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1: Oye, buena canción te sacaste. Ahí estaba Ráfaga, Mentirosa. Oh. ¿Dedicarías a alguien esa canción o no? Oh. Oh. Bueno, los días sábados no viene el hincha pelota, ¿eh? No viene el hincha pelota. Está de lunes a viernes nomás, así que yo les voy a contar lo que tenemos para el día de hoy. Pues sigue el fútbol. Oye, ayer, vuelvo a reiterar, me dio penita la eliminación de Cabo Verde. Y no porque haya sido Argentina el que lo haya eliminado, sino que le puso tanto empuje el equipo de Cabo Verde. Increíble cómo han aumentado las búsquedas en Google también sobre Cabo Verde, ¿eh? Claro, que nadie, antes del Mundial yo creo que nadie conocía Cabo Verde, o muy pocas personas. Claro, la República de Cabo Verde. Claro, estaba viendo acá, ¿saben cuántas personas viven ahí? 482.900 habitantes tiene este país. Qué chiquitito, si uno lo ve en el mapa, es un país muy chiquitito. Es muy bonito, eso sí, ¿eh? Estaba viendo acá algunas fotografías, es muy bonito. O sea, de hecho, ya muchas personas lo están recomendando para turismo, para su próximo viaje, ir a Cabo Verde. Es muy bonito. Bueno, ahí está, Cabo Verde. Queda cerca de África, claro, queda como así, yo diría como el equivalente de Isla de Pascua acá de Chile, claro. Chile continental, frente a nosotros, a varios kilómetros, está Rapa Nui. Claro, Cabo Verde vendría siendo como algo similar. Claro, uno lo mira en el mapa y se ve ahí al frente de África, varios kilómetros, obviamente. De hecho, está frente a las costas de Senegal. Claro, que está ahí, obviamente, en África. Bueno, dicho esto, porque de verdad ayer estaba viendo, han aumentado mucho las búsquedas sobre este país. Pues, ¿qué país es Cabo Verde? ¿Dónde salió Cabo Verde? Bueno, que sin duda se ha ganado el cariño, yo diría, del mundo, ¿eh? Por la valentía que dio en los partidos que jugó en el Mundial. O sea, imagínense, le empató. No perdió ni un partido, o sea, salvo el de ayer. Salvo el de ayer que perdió, y ni siquiera en los 90 minutos, sino que lo perdió en el alargue. O sea, imagínense lo que hizo este país tan chiquitito. Le empató a España, le empató a Uruguay, le empató a Arabia Saudita y le empató a Argentina, obviamente, si sacamos el alargue, porque imagínense, los tres goles de ayer vinieron en el tiempo extra, tiempo de alargue. Bueno, ahí está, po. Oye, sobre todo el portero, ¿eh? Se ganó ahí el cariño de mucha gente. Así que bueno, oye, revisemos la cartelera para el día de hoy, porque claro, hoy día comienzan los octavos de final. Hoy comienzan los octavos de final. Claro, y ayer quedaron definidas las últimas llaves de octavos de final. Claro, de hecho ayer quedó listo ya el próximo rival de Argentina. Pues, claro, pasó Argentina y pasó Egipto ayer. Entonces ya los octavos de final va a ser Argentina-Egipto. Y además de Colombia, que también ganó el día de ayer, a Ghana. Ghana perdió, no ganó. Colombia, sí, Colombia. Oye, gana bien Colombia. Le ganó a Ghana el día de ayer por la cuenta mínima. Bueno, los colombianos ahora van a tener que enfrentarse con Suiza. Ahí ya quedaron listas las últimas dos llaves de octavos de final. Bueno, y como les decía, todo esto comienza el día de hoy, po. Dos partidos tenemos hoy. Canadá versus Marruecos. A la 1:00 p.m. se juega ese partido. Lo malo, no lo va a dar la tele ese partido. O sea, sí lo va a dar, pero... O sea, sí lo va a dar, pero... Pero no lo va a dar la televisión abierta, a eso me quería referir. El que sí va a dar la televisión abierta es este partidazo también que se viene. Paraguay versus Francia. 5:00 p.m. para esta jornada. Ese sí lo transmite la televisión abierta. Hoy, además de eso, hoy día hay Copa Chile. Atención, Deportes Iquique, Coquimbo Unido a las 18 horas. 20:30 p.m, la Universidad Católica se enfrenta hoy a Deportes Copiapó. 20:30 p.m. Así que bueno, dentro de los partidos que se vienen para el día de hoy. Así que bueno, ya. Eso. Ahí está, contando lo que no contó el hincha pelota porque no vino hoy día.
2: No vino hoy día el hincha pelota.
1: Oh, ya se está poniendo oscurito ya, se viene la lluvia.

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2: Ahí está, ya estamos de regreso ya acá en la punto 7. ¿Por qué me dijo sin música, oiga?
3: Hola, Gustavito, buen día. Puta, podía haberse quedado con los 42, con los demás. Puras plata.
2: ¿Qué? ¿De qué cosa está hablando, amigo? Está enojado, oiga, despierto con los monos. ¿De qué está hablando, oiga?
4: Oye, Gustavito, sí, lamentablemente, pero yo anoche fui a saludar a un cabo verde. Y me pidió carnet, quería llamarme conmigo.
2: Oye, anoche me encontré con un cabo verde ahí. En la mañana venía en camino a la radio y me encontré acá con cabo verde. Me pidió el carnet, toda la cuestión. Estoy ni ahí con cabo verde. Saludos para usted, amigo. Gracias por estar ahí en la sintonía de la radio. Guillermo dice por acá: oye, yo fui a dejar a mi señora al trabajo y ahora a dejar pedidos desbordados. Dice por acá nuestro amigo Marco Silva. ¿Y por qué le teníamos puesto Guillermo acá? Ah, tenía otro nombre en el WhatsApp. Se puso un seudónimo, oiga. Claro, nosotros acá en el WhatsApp les ponemos el nombre que generalmente tienen en el WhatsApp. Oye, de Los Ángeles dice por acá, saludos al Juanín, dice por acá. Víctor, saludos para ti. Cecilia, gracias por venir a acompañarnos. Que hace frío, dice acá. Marjulis, dice por acá, buen día. Así amanecimos en mi casa, en San Roque. Me manda una fotografía por acá de prácticamente lugares que se ve algo de hielo. Mira, San Roque, claro, parte del patio se ve así como el pastito recubierto por hielo. No, impresionante. Oye, pero las imágenes de Coyihuay esta semana, algunos videos ahí que circulaban desde Coyihuay, así como, no sé, pues charco congelado. Congelado literalmente por el frío. Jimena dice por acá, ánimo, que sea un buen turno. Que te vaya muy bien, Jimena. Dice por acá, desde Centro de Viña, dice Isabela, carnicería El Carnicero. Te envío un gran abrazo, soy Isabela.
5: Gustavito, que tengas un excelente turno acá ya trabajando con la Mari, la Cari y la Evelyn.
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2: Oye, trabajando en Plástico Ángel, dice por acá, saludos a los chiquillos ahí, a Mario, Sandra, Ignacio y Renato. Están más abrigados que hijo único ahí. Así me lo hacen saber acá en una fotografía. ¿Qué más por acá? A ver, Ana Karina dice, Valparaíso a las 8 de la mañana, estaba un manso sol a esa hora. Ahí está trabajando nuestra amiga, que te vaya muy bien, Ana Karina. Éxito.
6: Buenos días, Gustavito. Aquí el Pablo, acompañándote también. Yo aquí en el negocio, poniéndole buenos días. Ya que hoy día no trabajan los macha muerta.
2: Oye, mira, acá me mandan otra foto también desde otro lugar, a Reñaca Alto. También me mandan una fotografía. Así amaneció el pasto y se ve ahí el patio. Y ahí, claro, hay partes de pastito muy chiquitito que se ve hielo. No, impresionante. Está haciendo mucho, mucho frío. Mucho frío.
7: Mira, Gustavito, eso hoy día a las 7:25 de la mañana me lo mandó mi esposo del auto aquí en Cerro, en los altos de Valparaíso.
2: Mira, ahí también, me manda una foto. Esto es del... no alcanzo a ver de un vehículo eso, ¿no? Claro, es como el techo, algo así. Recubierto de hielo.
8: Oh. Hola, Gustavito, buen día. El Viti por acá. Vine a dejar a mi señora aquí a Reñaca a trabajar.
2: ¿Ya?
8: Y ahora voy a pechar desayuno a la casa de mi madre.
2: A pechar hoy día, sí.
9: Buenos días, Gustavito. ¿A qué hora llegaste a la radio? Yo recién la aprendí. Qué rico escucharte, Gustavito. Gracias. A tu media fónica, el frío.
2: Gracias. ¿Estoy de las 6 de la mañana acá hoy día? No, mentira. No, llegué a las 9, así que no se ha perdido de mucho, oiga. No se ha perdido de mucho.
10: Oye, hermano, ayer el partido Argentina-Cabo Verde,

0: El Messi tenía los cachetes, pero apretados.
1: Ya, pero amigo.
0: Punto de irse, compadre. Punto de irse.
1: Sí, en todo caso. Hay, o sea, no lo voy a decir de esa manera porque es muy... No, no, no. No, pero sí, los argentinos ayer la vieron, ¿ah? ¿Eh? Claro, como se dice en buen chileno, la vieron. La vieron, la vieron complicada. La vieron complicadísima. Sí, porque Argentina iba ganando el partido, después vino Cabo Verde, pum, le empató. Argentina hizo otro gol y después Cabo Verde vino, pum, le empató de nuevo. Oh, y a la última ya. Ay, cosas del fútbol. Oye, aquí me preguntan sobre la historia del portero. No, no la sé, no la sé. Voy a ver si la encuentro por acá y se las cuento más rato. La historia del portero de Cabo Verde, Bocciña. Que como lo decía hace algún rato, sin duda se ganó el cariño de mucha gente. Bueno, es triste la historia, ¿no? Mira que no quiero llorar, man. 10 de la mañana con un minuto, ya volvemos.

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2: Noticias a esta hora aquí en la Radio Punto 7, 10 de la mañana con 4 minutos. Bueno, mucha atención, las obras del Mall Paseo Mirador de Aguasanta, este Mall de Aguasanta, continúan detenidas en Viña del Mar. Bueno, sin embargo, no existe ninguna resolución administrativa o judicial que haya ordenado paralizar el proyecto. Bueno, recordemos que esta iniciativa, contempla una inversión cercana a los 40 millones de dólares, considera más de 52 mil metros cuadrados construidos, supermercados, salas de cine, patio de comidas y más de un centenar de locales comerciales. Bueno, el proyecto mantiene vigentes los permisos otorgados por la Dirección de Obras Municipales. Además, pese a las acciones judiciales presentadas por vecinos durante los últimos años, la construcción sigue autorizada. Bueno, según fuentes de la radio, las obras serían retomadas entre fines de julio y principios de agosto. La alcaldesa de Viña del Mar, Macarena Ripamonti, informó que el proyecto continúa desarrollándose conforme al avance que determinen sus propietarios. Agregó que los permisos de construcción permanecen vigentes.
3: Ese proyecto se va desarrollando el avance que puedan hacer probablemente los dueños con ocasión a los permisos vigentes que ellos puedan tener.
2: En esa línea, el concejal de Viña del Mar, José Tomás Bartolucci, explicó que no existe ningún procedimiento administrativo ni judicial que justifique la detención de las faenas. Añadió que, tras consultar a distintos organismos públicos, todo indica que la pausa respondería a una decisión del inversionista, posiblemente por razones económicas o por la planificación de la obra. Bueno, también sostuvo que espera que la construcción se reanude por el impacto laboral que tendrá para la comuna.
4: Creo que probablemente se deban a decisiones propias del inversionista, que puede estar basada ya sea en los vaivén económicos de la economía chilena, que no pasa por su mejor momento. Lo que sabemos es que el proyecto inicia o continúa continúa en pie, y esperamos que así sea, porque el país, particularmente la comuna de Viña del Mar, necesita su empleo.
2: Bueno, el proyecto ha sido cuestionado desde el 2021 por vecinos de Aguasanta, quienes advirtieron problemas de congestión vehicular y efectos en la calidad de vida del sector. Bueno, pese a ello, las acciones judiciales no lograron detener la iniciativa. El municipio recordó que la obra no podrá obtener recepción final mientras no esté completamente construida. Además, señalaron que corresponde a la empresa informar el avance de las faenas una vez vigente el permiso de edificación. Bien, en otros temas, el segundo autor de un asalto a una sucursal de Western Union, ubicada en el terminal de buses de Valparaíso, fue condenado por el delito de robo con violencia en un hecho ocurrido en mayo del 2025. La investigación del Sistema de Análisis Criminal de Valparaíso, junto a la Brigada Investigadora de Robos de la Policía de Investigaciones, permitió detener a Óscar Zelaya Acuña, de 38 años, siendo el segundo imputado por este delito. Este hecho se desarrolló cuando un grupo de personas, usando una llave falsa, entraron a esta casa de cambio en donde intimidaron a los dependientes con armas de fuego, logrando sustraer una suma cercana a los 7 millones de pesos. El fiscal jefe del Sistema de Análisis Criminal de Valparaíso, José Uribe, entregó detalles de la sentencia del segundo imputado, en donde se le condenó como autor de este delito.
5: Este hecho provocó la investigación de la Brigada contra el Robo de la Policía de Investigaciones y los fiscales SAC de la región de Valparaíso. Presentando esta prueba ante el Tribunal Oral de lo Penal, se logró la sentencia respecto de uno de ellos por 8 años por los delitos de robo con violencia, intimidación y receptación de especies sustraídas.
2: El Tribunal Oral en lo Penal condenó al involucrado a 7 años de presidio mayor en su grado mínimo como autor de un delito de robo con intimidación, además de 541 días de presidio menor en su grado medio como autor de un delito de receptación, sumando a más de 8 años de pena que deberá cumplir de manera efectiva, además de una multa de una UTM. El comisario Andrés Muñoz, el jefe subrogante de la Brigada Investigadora de Robos de Valparaíso, especificó las diligencias que se consideraron para lograr establecer la participación del involucrado en el robo.
6: A través del análisis de evidencia científica, revisión de registros audiovisuales, diversas diligencias investigativas y técnicas de análisis criminal, logró identificar la participación de los imputados, obtener los medios de prueba necesarios para su detención y posteriormente acreditar su responsabilidad ante los tribunales.
2: Bueno, en este delito anteriormente ya fue condenado el chofer que trasladaba a los miembros de esta agrupación delictual e incluso existe un tercer implicado en el asalto que ya se encuentra identificado y bueno, que se mantiene con una orden de detención, según explicó la fiscalía.

0: Bueno, y en temas del ámbito nacional, Carabineros detuvo a Matías Letelier. Fíjense que él era un ex-seremi de la región, ex-seremi de salud de la región de Coquimbo, en la administración del expresidente Sebastián Piñera, en un operativo realizado en La Serena. El imputado fue sorprendido mientras realizaba controles de tránsito, a pesar de no pertenecer a la institución policial. Bueno, según la información oficial, Letelier enfrenta cargos por usurpación de funciones públicas, infracción a la ley de control de armas y receptación de vehículo motorizado. El procedimiento estableció que se desplazaba en un automóvil con encargo vigente por robo. Bueno, el equipo estaba equipado con balizas y otros implementos que simulaban un automóvil policial. Desde Carabineros descartaron cualquier vínculo del detenido con la policía uniformada y enfatizaron que no es funcionario de la institución. Bueno, los registros indican que, bueno, este ex seremi de salud, Matías Letelier, cuenta con antecedentes por lesiones menos graves, falsificación de documentos privados, estafas y otras defraudaciones. Bueno, este caso se conoció gracias a la alerta de vecinos del sector, quienes notaron que la persona que efectuaba los controles no correspondía a los carabineros que habitualmente realizan funciones en la zona. La vinculación con la comunidad permitió la intervención policial. Bien, hasta acá las noticias en este boletín informativo en la radio.7.
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3: Ya, 10 de la mañana con 15 minutos. ¿Cae alguna gota? Parece que todavía no, ¿eh?
5: Ya, todavía no, todavía no.
3: Ya, que todavía no salga la sopaipilla. No, si tienen que caer gotitas para que aparezcan las sopaipillas. Bueno, 10 con 15 minutos. 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Ya, ¿en qué están los auditorios hasta ahora?
1: Mira a tu alrededor, notifica tu posición actual y si no estás haciendo absolutamente nada, tienes que ser sincero igual. Todo sirve en esto que se llama... ¿Qué estás haciendo a esta hora de la mañana?
3: Sí, porque el día sábado se hacen cosas distintas en comparación a la semana.
5: Depende.
3: Depende, dijo alguien por ahí. Sí.
4: Depende.
1: ¿Qué estás haciendo a esta hora de la mañana?
3: ¿Qué estás haciendo a esta hora de la mañana? ¿En qué están, chiquillos? ¿Están lavando ropa? No. Uy, hablando de lavar ropa, dejé una toalla afuera, voy a llegar, va a estar toda mojada. Se me olvidó entrarla.
1: ¿Qué estás haciendo a esta hora de la mañana?
6: Ordenando la verdura, fresquita que está recién cortada del campo.
3: Oh,
6: verdurería Marjorie.
3: ¡Qué rico!
1: ¿Qué estás haciendo a esta hora de la mañana?
7: Gustavito, buenos días. Estoy ordenando el closet, botando la mirada a las cuestiones que tengo ahí, guachas.
3: Ay, ay, ay.
1: ¿Qué estás haciendo a esta hora de la mañana?
8: Hola, amiguito querido. Buenos días. Gracias por acompañarnos. Yo terminando de preparar mi coctelería para entregarlo en Valparaíso. Un abrazo. Gracias por acompañarnos. Yo soy un 7.
1: ¿Qué estás haciendo a esta hora de la mañana?
9: Hola, buenos días, aquí estamos en el mar de Bering.
3: Oh.
9: Aquí estamos los muchachos de esta tortilla del bote Tío Toño.
3: Bueno.
9: Con el capitán Johnny y su asistente Tío López.
3: Bueno. Oye, saludos para ustedes, chiquillos. Mi mujer me mandó a lavar ropa a mano y el agua está fría, dice por acá Joaquín. ¡Oh! Oye, en todo caso, qué terrible usar agua fría en estos días. No sé, yo por ejemplo no lavo losa con agua caliente, no me gusta. Lavo con agua fría, güey. Con las manos congeladas.
10: Hola, Gustavito. Yo entrando a trabajar y te voy a mandarte una fotito. ¿Cómo está Placilla?
3: ¡Oy! Llamo, llamo, que no tenemos reporte de Placilla todavía.
1: ¿Qué estás haciendo a esta hora de la mañana?
3: Ya, hay solcito por allá en Placilla todavía, no pasa nada.
11: Yo voy de Viña hacia el Hospital Pereira a dejar un equipo de diálisis.
3: Mira.
1: ¿Qué estás haciendo a esta hora de la mañana?
3: Estoy tomando desayuno, dice por acá, para empezar las labores. Ahí me manda la fotografía y no, es un tecito con un pancito ahí con queso.
1: ¿Qué estás haciendo a esta hora de la mañana?
12: Diego, te estoy aquí ordenando un poco mi casa. Que a ti te doy. Pero adiós, el Mundial de 20 Ruecos. Y más tarde, Paraguay, Francia. Con partidazo. Eso es un incidente. Y esperando la lluvia también.
3: Gracias, amigo. Ya lo habíamos dicho, eso ya.
4: Llegaste tarde, vos, Felipe.
1: ¿Qué estás haciendo a esta hora de la mañana?
13: Gustavito, en este preciso momento estamos cocinando con la chiquilla, la Mari, la Cari y yo, la Evelyn.
3: Ahí está.
14: Aquí tomando desayuno con la familia.
1: ¿Qué estás haciendo a esta hora de la mañana?
3: ¿Qué estáis haciendo a esta hora de la mañana?
15: Vamos atrasado.
0: para ir a la cancha.
1: ¿Qué estás haciendo a esta hora de la mañana?
3: Quintero, me mandan una foto por acá y el medio sola allá en Quintero.
15: Mira, Gustavito, así está Belloto Sur en estos momentos.
3: ¿Belloto Sur? Oye, el medio sol en Belloto.
1: ¿Qué estás haciendo a esta hora de la mañana?
4: Oye, nos estafaron con la lluvia.
16: ¿Qué estoy haciendo a esta hora de la mañana? Escuchándote, alegrándome mi día con tu risa loca y empezando a hacer una carne al jugo con tu... ¿En la peguita? Sí, oh. En la peguita.
1: ¿Qué estás haciendo a esta hora de la mañana?
17: ¿Qué estás haciendo?
18: Hola, Gustavito. Tratando de estacionarme aquí en la feria.
3: No hay espacio ahí para... No, típico, cuesta un mundo.
18: Bueno, Gustavito, aquí a la busca, chico ritmo, tomando desayuno que hace tanto frío.
3: Bueno. No habíamos visto un frío como este año, tanto frío. Trabajando en Peña Blanca, dice por acá Karina, con una fotografía también de Peña Blanca. Hay solcito, dice por acá. Placeres ya se ve nublado. Por acá me mandan una foto.
19: Aquí, para el 32 Quilpué, con sol, con cabeza dado y chapita lío.
1: ¿Qué estás haciendo a esta hora de la mañana?
3: Saliendo a reparto con mi hijo Martín. Vamos a hacer la corta antes de que llueva, dice acá.
20: Esta vida que va a llover. Y yo que iba a lavar. Pero yo veo sol.
3: Sí, no lave, no.
20: Pero en mi casita.
3: No lave, que hoy día va a llover.
1: Ya quedamos al día con tus quehaceres. Esto fue ¿Qué estás haciendo a esta hora de la mañana?
3: No pongan a lavar ropa, a menos que tengan secadora, pero no. No laven ropa. A menos que tengan secadora, pero no. No laven ropa. No.
21: Ay, ya yo la ve, Gustavito. Ahora no sé si colgar la ropa.
3: No la cuelgue, que se va a alargar más rato.

Oye, para mí que no va a llover. Para mí que no va a llover. Oye, he estado actualizando acá el tema del pronóstico. ¿Se acuerdan que durante esta semana en un principio les dijimos que iban a ser alrededor de 20 milímetros? Ya después bajó a 13, a 12. ¿Saben que ahora se espera que caigan 8 milímetros? Para mí no va a caer nada, güey. No. No está troleando el cielo, güey. Está agarrando mal el deseo. Claro, pero sigue la probabilidad todavía. Eso sí, ha bajado la intensidad. Esto debería comenzar al mediodía más o menos. Así que bueno. Ya. Oye, para los que escucharon la radio ayer en la tarde, ¿se acuerdan que estuvimos haciendo una especie de buenas noticias? Bueno, al parecer esta semana que viene vamos a tener buenas noticias, po, con el tema de la benzina. Que tantos dolores de cabeza nos ha dado. Bueno, fíjense que el ministro de Hacienda, Jorge Quirós, volvió a remarcar que los precios de las bencinas volverán, a caer tras el próximo informe de la ENAP el miércoles, cumplido el periodo de 3 semanas para ajustes en los valores. Bueno, así el jefe de las finanzas públicas dijo que hubiésemos querido no tener que adoptar esta medida, recordando la suspensión por única vez del efecto del MEPCO a fines de marzo, bueno, donde los precios se dispararon en el llamado bencinazo. Con todo, recalcó que prometimos que cuando la guerra terminase, los precios iban a tener que volver y caer conforme van cayendo los precios internacionales. Esperamos hacer ajustes en el orden similares, parecidos al orden de 100 pesos por litro la próxima semana. Bueno, su llegada al... Todo esto fue ayer, ¿eh? En su llegada al ex Congreso Nacional, el ministro Quirós reiteró que se está aplicando el MEPCO y que rigen los cambios cada 3 semanas. La semana que viene vamos a tener, espero, muy buenas novedades en términos de baja de precio, dijo la autoridad, agregando que en el caso de la gasolina, si bien sigue un ritmo parecido al petróleo, también se deben agregar los costos de refinación. Bueno, ¿las gasolinas han caído a precio en el mundo? Sí, han caído de precio. ¿Van a bajar en Chile? Sí, van a bajar en Chile en números parecidos a 100 pesos. Bueno, ahora es más que eso o mucho más que eso. Y va a depender de cómo se vaya reponiendo la capacidad de refinación del mundo y que permita que la gasolina también baje, concluyó en este caso el ministro. Así que bueno, ahí, ya que ayer estábamos hablando de buenas noticias, acá hay una buena noticia. Pues. Ahora, hay que decirlo, hay presión por esto, ¿eh? Y encuentro, de manera personal, encuentro completamente la razón. Claro que hay muchos que están diciendo, incluso la misma UDI, están diciendo, oye, si el alza de la bencina fue de un paraguaso de una, ¿por qué la baja no se puede hacer a sí mismo? Si ya hace rato que está cayendo el precio internacional. Típico de Chile, ¿eh? Cuando hay que subir algo, se sube al tiro. Pero cuando hay que bajar algo, nada, que hay que esperar, porque... No, hay que esta cuestión, hay que... Yo creo que los que cargan combustible bien lo saben cuando van a una bencinera, cuando baja el precio, no, que me falló la paleta, que el que cambia los números no está, que el control de la cuestión ahí para cambiar los precios se echó a perder. Que se levanta tarde el que cambia los precios. Pero cuando hay que subir el precio, no, a la medianoche ya están ahí subiendo los precios. Así que bueno, eso es lo que se viene para la próxima semana. Debería, bueno, todo ya indica de que el combustible va a bajar por lo menos 100 pesos por litro aproximadamente. Así que bueno, pero existe presión ahí. Le están diciendo ahí al ministro, oiga, ya, pues cuando subió la bencina la subieron de una, ¿por qué ahora que baja no la bajan de una también? Así que bueno, oye, para que se preparen ya para la próxima semana, claro, esta semana que viene, día miércoles, ya se va a dar a conocer el informe de la ENAP para ya ser efectivo el día jueves. 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Lucra. 10:31 minutos.

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1: 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Oye, no se olviden que también nos pueden llamar por teléfono, ¿eh? Siempre lo vamos reiterando esto. Durante la programación de la radio no solamente tenemos el WhatsApp para que se comuniquen con nosotros, sino que también tenemos el teléfono. Sí, bueno, pueden llamar al aire, para salir al aire, conversar algún ratito, ahí pelar de la vida. 32-235-7707. Ese es nuestro teléfono. 32-235-7707. Ahí en el celular marca nomás, o en el teléfono de casa, para que él tenga todavía. Ya nos pueden llamar al aire completamente en vivo y en directo. 32

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1: Ahí va. Teléfono habilitadísimo siempre por si nos quieren llamar. De hecho, ya empezaron a llamar acá así de rápido. Hola.
2: Hola, Gustavito, ¿cómo estás? Buenos días.
1: Hola, buenos días. ¿Con quién hablo?
2: Con Mauricio, de acá de
1: ¿Con quién? Perdón que no escuché el nombre.
2: Con Mauricio.
1: ¿Con quién?
2: Mauricio.
1: Ah, Mauricio. Mauricio. ¿Cómo está Mauricio? ¿Cómo le va, amigo mío?
2: Bien, aquí estamos, con frío acá, andamos más abrigados que hijo único.
1: ¿Qué sector anda, amigo, que tiene tanto frío? Bueno, en todos lados hace frío.
2: Que aquí el auto está congelado, hay que echarle agüita, ahí va a salir todo, el parabrisas, heladísimo acá arriba.
1: Mira.
2: Sí, helado acá, pero lo que estaba diciendo usted, Andrante, de Cabo Verde, yo tuve una experiencia, ya que el año 99 andaba en la Esmeralda.
1: ¿Ya?
2: Salimos del estrecho de Gibraltar ahí, de rumbo íbamos a Brasil, y en las maniobras que se hace, un cadete, un guardia marina, tuvo un accidente grave.
1: ¿Ya?
2: ¿Por qué? Porque ahí van haciendo ejercicio todos los días, izando las velas, todo, y claro, y se afirmó mal y pasó, bueno, tuvo un accidente que tuvo un tec cerrado.
1: ¿Ya?
2: Y tuvimos que pasar a la parte más rápida, a la isla, a Cabo Verde. Ahí tuvimos que pasar, pues.
1: Mira.
2: Sí, pero sí, ¿no? La experiencia, pero obviamente Cabo Verde son islas que no tienen los recursos y con suerte tenían una ambulancia.
1: Claro, pues. No, pues son islas chiquititas.
2: Son la gente, y las chicas, y están la gente de, obviamente de África, pues. Así que ¿qué? Pasamos, estuvimos como todo el día, pero había que hacerle un escáner, resonancia, todo, pero no tienen los medios ellos para eso, sí, una. Claro. Es una isla muy pobre, pues. Entonces yo ayer lo estaba viendo y me saco el sombrero por todo, pues, porque de los 22 que van, como 14 son de otros lados, que se van como a estudiar a otro lado a salir adelante, ¿no? Entonces me saco el sombrero por Cabo Verde y fue, bueno, pasamos a la isla y que no tienen nada, pues, súper pobre.
1: Sí, imagínate, claro, como lo revisaba acá hace algún rato, porque, claro, yo he hecho lo mismo que ha hecho mucha gente en estos días, y sobre todo ahora, yo creo que después del partido de ayer de Cabo Verde con Argentina, que han estado googleando, buscando ahí en Google dónde queda, cuánta gente vive, cómo viven, a qué contexto, porque antes del Mundial yo creo que pocos conocían Cabo Verde, pues.
2: No, porque Cabo Verde son unos islotes que no se ven, porque se ven en el Atlántico.
1: Claro, es un puntito en el mapa, de hecho. Si uno empieza a mirar el mapa, es un puntito en el mapa.
2: Sí, o sea, es como el Mediterráneo, que está Malta. Que dicen, no, Malta está a los 200, que es una isla que es muy chica, que también pasamos la Esmeralda. Y bueno, conocí un poco, así que doy gracias a Dios por eso.
1: De hecho, yo creo que si alguna persona, yo creo que si tiene algún globo terráqueo en la casa, y empieza ahí a mirar, yo creo que ni lo va a encontrar, o sea, era un puntito muy chiquitito ahí, en comparación a otros continentes.
2: Si yo le digo a mi señora, le digo, yo conozco Cabo Verde, ¿cómo voy a conocer Cabo Verde? Sí, si nosotros pasamos, porque tuve un accidente en Guardia Marina, claro, y de ahí tuvimos que salir y tuvimos que llegar como 5 días antes a Brasil, pero no, este joven igual quedó con secuelas, todo. Sí, fue un golpe muy... Y ahí conocí Cabo Verde, cómo son las cosas.
1: Oye,
2: sí, esa es la experiencia que tengo.
1: Claro, de hecho, estaba viendo por acá algunas fotografías, es bien bonito, sí, por lo menos acá algunas fotografías que circulan en internet, es bien bonita las costas, las playas, todo eso.
2: Sí, no, es espectacular. Nosotros bajamos una playa espectacular, así, aguas turquesas, porque estábamos esperando qué se podía hacer, pero no tienen los medios como para hacer esa atención. En ese tiempo, pues, sí. No sé obviamente cómo estará ahora.
1: Son bonitas, sí, bonitas las playas, igual que la San Mateo. Igual que la San Mateo.
2: Sí, la San Mateo es que es la tortura, una cosa así.
1: No, igual que la Portales. Oiga, ¿quiere mandar algún saludo, amigo mío?
2: Sí, a mi pareja, ya que es Patricia, que estamos acá, tuvo que salir a comprar unas cosillas y vamos a hacer una casita de pollo.
1: ¿Ya?
2: Y después te la acabo, porque estamos esperando la lluvia, pues hoy como que se ve mirando como la costa, como que vienen las nubes, un poco de plomo ahí, pero no sé.
1: Sí, no está agarrando para el deseo el clima acá hoy día. Está agarrando
2: para el deseo. Oye, me gusta que estén todo bien, que tengan un buen fin de semana y gracias por este llamado.
1: Gracias, amigo. Oiga, le mando un gran abrazo, cuídense mucho y gracias por contarnos ahí lo que nos quería contar.
2: No es malo, no, no me saca el sombrero por ello, ¿no? Si Messi no la podía creer.
1: Tremendo. No, tremendo. Sí. Te mando un gran abrazo y gracias por llamarnos a la radio.
2: También para ustedes, que tengan buen día.
1: Chao, chao. Ahí está. Tremendo. Oye, imagínate tener esa experiencia. Uno que con suerte ha salido de Limache. Así que bueno, no, le mando un gran abrazo ahí. Oye, que estaba viendo un poquito, hablando de Cabo Verde, estaba viendo la historia del portero, que ha sido uno de los que se ha robado corazones, sin duda. Este es el nombre real del portero de Cabo Verde. Yosimar Díaz, así se llama. Claro, allá hablan el portugués en Cabo Verde. Conocido mundialmente como Bocinha. Claro, entonces se le llama igual que a los jugadores brasileños, que también comparten ahí lo que es el portugués. Fíjense que este portero pasó de, y como ha sido la tónica de este mundial, que hay varios jugadores que son de selecciones chicas, chiquititas, pasó de tener 50.000 seguidores a más de 17 millones. O sea, imagínense lo que subió. Según Google Trends, su apodo tuvo un aumento de 5.000% en las búsquedas web. Bueno, su salto de popularidad fue tal que permitió que su madre, a quien no le habían otorgado la visa, o sea, imagínate, la mamá de Bocinha, del portero de Cabo Verde, no tenía para entrar al país, a Estados Unidos. Bueno, claro, ahí está. Entonces, este salto de popularidad, claro, permitió que su madre pudiese viajar a verlo ahí a la Copa del Mundo. Así que bueno, nació en el año 86. Su padre quería llamarlo Valdano, en honor al delantero argentino Jorge Valdano. Pero al no ser aceptado en el registro civil, optó por otro futbolista de aquel mundial, el brasilero Yosimar Higino Pereira. En cambio, su apodo es un homenaje a sus abuelos. Bocinha es el diminutivo cariñoso de abó, que significa abuela en portugués. Así que bueno, es una historia bien, bien interesante, ¿eh? Y que hace más meritorio lo que hizo este equipo en este mundial. Por eso que nos dio tanta pena. Ya, vamos a la música. ¿Qué presenta? ¡Ay! Héctor el Fader. Héctor el Fader. 10:47. Comenzó a caer agüita en Algarrobo, me están reportando por acá. Algarrobo, ya cae agüita.
3: Esto es de colección, hermano. ¡Bum!

¿Se largó? ¿Se largó? Oh, oye, por acá me están diciendo ya, ya, repórteme el tiempo, sí.

0: Oye, por acá nuestro coleguita Francisco Mori, que vive en Playa Ancha, me estaba reportando, DJ Fran, mejor dicho. Me estaba reportando por acá que ya comenzaron a caer gotitas en Playa Ancha, en la parte alta de Playa Ancha. Están cayendo ya algunas gotitas. ¿Cómo está la cosa en su sector? Repórtelo ahora.
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0: ¿Pasa o no pasa nada? Se está nublando en Belloto Norte, me dice por acá el Manu. Se nos está nublando en Belloto Norte. Ya, usted nos reporta el tiempo a esta hora. ¿Cómo está la cosa? Ya me habían dicho hace algunos minutos que en Algarrobo ya comenzó a caer agüita. Ya, ¿dónde están mis meteorólogos por acá? Mis meteorólogas, ¿ah? Pacífico, Playa Ancha, nada todavía, nada por ahora. Viña Centro, nada.
2: ¿A qué hora lloverá en Valparaíso?
3: Hola, buenos días, Gustavito, reportándonos desde acá, desde Peña Blanca. ¿Ya? Te puedo decir que hay un sol radiante.
0: ¿Sol hay en
3: Playa? Que la verdad que no arriba mucho. Si te pones al sol está rico, pero a la sombra te morís de frío.
4: Me siento amenazada con este cielo, oye.
0: Oh, está amenazante el cielo, ¿ah? ¿Eh?
5: Gustavito, en la pólvora están cayendo agüita.
0: Ya, entonces diríamos que la parte alta de Valparaíso, la Pólvora, Playa Ancha, ahí ya está empezando a caer algo de agua. Viña del Mar todavía no.
5: Entonces, diría. Hola, Gustavito, buenos días, aquí en Villa Alemana. Está un poquito nuboso, pero hay sol.
0: Mira, todavía no pasa nada, todavía no llega la nube por ahí. Peña Blanca, todavía hay sol, me reportan acá.
6: Buenos días, acá sector Nueva Aurora, Las Palmas, nada de agüita, nada. Pero las nubes están negritas.
0: Están choquitas.
7: Hola, Gustavito, buenos días. Acá en Quilpué también un sol, rico sol.
0: Ahí está. Entonces ya está llegando, ¿eh? Ya está llegando, porque si nos reportaban que en Algarrobo ya estaba lloviendo y ahora está en Playa Ancha comenzando, parte alta comenzando a caer gotitas porque ya se está desplazando hacia el norte. ¡Ah! ¡Ah! Estoy listo para trabajar al mega. Entonces la nubosidad ya viene acercándose hacia el norte, entonces ya ligerito va a empezar a caer gotitas en gran parte de Valparaíso, Viña del Mar, esto a medida que se vaya desplazando el sistema hacia el norte. Mariposa Alto, me están diciendo por acá, gotitas chiquititas. ¡La ropa! ¡La ropa!
8: Aquí el placer todavía no cae viejo ni una gota.
0: ¡Pacaná todavía!
9: Hola, Gustavito, acá en Villa Alemana hay un sol todavía.
0: Villa Alemana.
9: Súper rico.
0: Ya, Villa Alemana no pasa nada todavía. Valparaíso yo iría a parte alta. Ya está cayendo las primeras gotitas.
5: El cielo se cae, dijo el chico en Little.
10: Sí, que no, que la lluvia viene ya.
11: Acá en Placilla se está nublando. Placilla y está apareciendo un vientecito, pero suave. Bien. Pero no está igual como las fotos que te mandé. Adelante. Chao.
0: Se viene la cosa, se viene la cosa, se viene. Se viene la sobaipilla. Se viene la sobaipa.

0: continúa y la buena onda también. 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

0: 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Ya, estamos de vuelta. 11 de la mañana con... 11... No, todavía no, todavía no, todavía no. Todavía no, todavía no, todavía no, todavía no, todavía no, todavía no, no, todavía no, todavía no, quedan 5 segundos, 4, 3, 2, 1, ahora sí, 11 de la mañana con 11 minutos. 11 con 11 entonces. 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
0: 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Ahí está. Oye, estaba viendo por acá, está todo pasando con el tema de... Claro, estábamos hablando de lo de Cabo Verde hace algún rato, que sin duda, bueno, se llamó o se llevó la atención el día de ayer, pero si hay otra cosa que se ha estado llevando la agenda durante estas últimas horas, tiene que ver con... los BTS, po. Esta es como la subtrama de nuestro país, ¿eh? Ayer estábamos, bueno, muchos estaban preocupados de lo de Cabo Verde, ganaba, perdía. Justo salía esa hora y habían varios restaurantes, bares ahí que estaban entre celebrando o no cuando uno u otro equipo hacía gol. Pero en paralelo está todo lo que está pasando con los BTS, ¿po? ¿Qué pasa realmente con el concierto? ¿Va o no va? Ayer habló la ministra del deporte. Claro, lo hizo ayer en un punto de prensa. Entregó nuevas declaraciones sobre los conciertos de BTS en Chile, luego de que no se autorizara el uso del Estadio Nacional para estos eventos, causando la molestia y la preocupación en los fans que ya habían comprado sus entradas. A grandes rasgos, aclaró por qué se tomó esta decisión, señalando que la productora a cargo, DG Medios, no cumplió con los requisitos para utilizar el Coliseo Central y luego dejarlo en condiciones óptimas. Bueno, abro comillas. El informe de mitigación presentado por la productora DG Medios no cumplió con los estándares técnicos exigidos para proteger la cancha y la infraestructura del principal recinto deportivo del país, dijo en un punto de prensa. Asimismo, aseguró que no se trató de una decisión apresurada ni arbitraria, sino que hubo un proceso de evaluación que ha durado más de 10 meses. Bueno, además la ministra Duco expuso tres razones concretas por las que no se autorizaron los conciertos en el Nacional. La primera son las características inéditas del escenario que utiliza BTS. Esto no es un concierto tradicional. Se trata de un escenario de 360 grados instalado sobre el centro de la cancha. Es un escenario que nunca hemos tenido en Chile, con un peso y unas características únicas nunca antes vistas en el Coliseo o en el Estadio Nacional. Según los propios antecedentes de la productora, considera cargas cercanas, como les contábamos ayer, a las 600 toneladas. Pesa más que yo, Sauter. Bueno, concentrada sobre un sector donde converge el drenaje, el sistema híbrido del césped y el riego del estadio, lo que destruiría el principal activo deportivo del país. En segundo lugar, dijo que la recuperación de la cancha no estaba suficientemente garantizada, ya que mientras la productora estimó entre 5 y 7 días para que se recuperara, la experiencia reciente del estadio demuestra que montajes de esta magnitud han requerido bastante tiempo más. Por último, la ministra señaló que los conciertos no impactarán al recinto solo durante las fechas establecidas, sino que comprometen su funcionamiento durante los meses siguientes, donde existen compromisos deportivos y ciudadanos ya programados. Entre estos eventos figuran, claro, algunos partidos de la selección chilena de fútbol, otros espectáculos internacionales, la Teletón, el campeonato interescolar del atletismo y otros torneos que ya estaban comprometidos. Bueno, la ministra también volvió a mencionar que la productora, en este caso DG Medios, vendió las entradas de BTS sin tener la autorización necesaria, claro, para realizar los conciertos. Aquí no se canceló ni se revocó una autorización porque esa autorización nunca existió, sentenció la ministra. Nuevo contrato, reserva ni acto administrativo que autoriza el uso del Coliseo Central. La venta de entradas fue una decisión comercial adoptada por la productora mientras la evaluación técnica seguía en curso. Bueno, ¿qué es lo que, en resumidas cuentas, qué es lo que se está diciendo? Mientras nosotros estábamos evaluando si es que se podía o no, ustedes llegaron y vendieron entradas. Y ustedes saben que las entradas acá en Chile, casi para la gran mayoría de los conciertos, ¿en cuánto se agotan? En horas, en horas, minutos incluso. Bueno, ya les decía ayer, ¿eh? Porque bueno, esto ha generado de verdad movilización en varios puntos del país. De hecho, yo ayer pasé por el reloj de Flores y habían unas chiquillas que estaban ahí con algunos globos morados y todo esto. Y dije, ¿de qué será esto? Y efectivamente, pues eran chiquillas de ARMY, claro, que es el fandom de los BTS. Claro, como una especie de fan club. Que es bien organizado, tienen ahí bastantes redes de apoyo. Y se tomaron, bueno, las calles de distintas regiones del país durante la tarde de ayer viernes para, bueno, alzar las voces contra la negativa a los conciertos de los Bangtan Boys en el Estadio Nacional. Ayer les comentábamos en la mañana de que hay ciudades que han ofrecido recintos para poder hacer este espectáculo. Concepción, por ejemplo, Viña del Mar, la propia alcaldesa también dijo, yo ofrezco el subsalito. Claro, vamos a ver qué pasa con esto porque... Como yo les decía ayer, hoy hasta en La Moneda hubieron manifestaciones de la fanaticada o de las ARMY. Así que bueno, vamos a ver qué pasa. Ayer les decía y hasta ahora sigue siendo lo mismo. Los únicos que no han hablado es la productora. Si uno revisa las redes sociales de DG Medios, están piolita, no han dicho absolutamente nada. Ni un comunicado, nada. Así que bueno, vamos a ver qué pasa con esto. Ahora, se están buscando otras alternativas, ¿eh? De hecho, la ministra ofreció la explanada del Parque Estadio Nacional o el Parque Cerrillos, donde ya reservaron las fechas en caso de que DG Medios decida trasladar ahí el concierto. Así que bueno, vamos a ver qué pasa con esto, ¿eh? Que ha sido, como les decíamos, tema nacional, ¿verdad? Claro, es que no es menor, pues hay que considerar también... todo el gasto que significa la programación que hacen las personas para ir a un concierto de esta envergadura. Así que bueno, ahí está, vamos a ver. ¿Qué pasa con los BTS? 1.7. Ay, yo sigo diciendo, ¿por qué no lo hacemos en el Fortín Prat nomás?
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0: No, es que harto, po. Claro, recordemos que el Estadio Nacional hace algún tiempo quedó con este sistema del pasto de la cancha híbrida. Y no sé si recuerdan bien, pero por ejemplo la última Teletón, que siempre se hace en el Estadio Nacional, ¿se acuerdan que antiguamente, hasta hace algunos años, siempre ponían como un escenario al medio? Entonces el escenario era al medio, tenía como unas estructuras ahí que se extendían. Y ahora no, po. La última Teletón, estaba mirando acá el escenario que se hizo y la pusieron en la pista atlética. Claro, precisamente para no dañar tanto la cancha híbrida.
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0: Así que bueno, ahí le vamos a estar contando qué pasa con eso. Hay mucha gente que compró entrada y está ahí con la duda, po. ¿Qué pasa con la entrada? 11:19.

0: Hoy estoy viendo el cielo y ya está todo cubrido, o sea, cubierto, cubierto, cubierto. Ya, hagamos una pregunta que tenga que ver con lluvia, sí, porque es lo que se viene más ratito, o ya está en algunos lugares.
1: Gustavito, Gustavito, aquí en Negriño del Agua, en La Gómez ya está cayendo algo, ya justa.
0: Mira.
1: La Gómez, Negriño, 5.7, lo mejor.
0: Bueno, especial lluvia. ¿Qué no puede faltar un día de lluvia?
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0: Para que interactuemos ahí a través de nuestro WhatsApp, más 56 9 32 47 63 19. ¿Qué no puede faltar un día de lluvia? Una sopaipilla, típico, típico. Vamos a hacer nuestra propia lista por acá, pues claro, para cuando llueva de nuevo, tenerla ahí presente también. Cosas que no pueden faltar un día de lluvia.
3: Buenos días, Gustavito. Lo que nos puede faltar son los calzones rotos, las subaipillas y los picanolines.
0: Ya, nómbrame solamente una cosa, ya, para que no se reiteren las respuestas. O sea, para que no se repitan, mejor dicho. ¿Qué cosa no puede faltar en un día de lluvia?
2: Más 56, 9, música. 32, 47, 63, 19.
0: Ah, esa. Que alguien diga la ropa.
4: Hola, Gustavito, muy buenos días. Lo que no puede faltar es un chocolate caliente.
0: Mira. Nómbrame una cosa que no pueda faltar un día de lluvia.
5: Que se te moje el techo.
6: Peitos o paipillas pasadas con chancaca.
7: No puede faltar una rica sopa y pilla con un buen pebre y un buen vino tinto.
0: Nómbrame una cosa que no puede faltar un día de lluvia. Lluvia.
8: Calzones borrones y sopa y pilla.
0: Gente subiendo fotos de la lluvia. Ah, yo hago eso, sí. Nómbrame una cosa que no puede faltar un día de lluvia.
2: Más 56, 9, 32, 47, 63, 19.
0: Recuerda que solo una para que todos participemos.
9: No sé, Gustavito, pero algo dulce. Un pastelito, una galletita, una paipilla con manjar, un pastelito. Algo dulce.
10: Para el almuerzo en un día de lluvia, pantrucas.
11: El Nefli, no puede faltar el Nefli.
0: Nómbrame una cosa que no puede faltar un día de lluvia. Anoten, anoten, anoten, por si se le olvida después.
12: Lo que no puede faltar en un día de lluvia, Gustavito, es el paraguas. Y tratar quienes se te quedan en el colectivo.
0: ¿Qué no puede faltar un día de lluvia?
13: Elsa, te va adentro la ropa, oye.
0: Que alguien diga eso, Elsa, la ropa para adentro.
14: Gustavito, el café con leche y unas ricas tostadas.
15: Día de lluvia, no puede faltar la lluvia.
0: Nómbrame una cosa que no pueda faltar un día de lluvia.
16: El zapallo, la chancaca.
13: ¡Entre la ropa para adentro!
17: No puede faltar su compañía en la radio, Gustavito, y la sopaipa, aquí acompañada con el Memo.
0: ¿Qué no puede faltar un día de lluvia? Nómbrame solamente una cosa que no pueda faltar un día de lluvia.
18: Gustavito, la sopaipilla.
19: Un buen navegado después de la lluvia.
20: Hola, Gustavito, el rico matecito con una sopaipilla.
0: Uy, harta gente ha comenzado a tomar mate, ¿eh? El otro día estaba revisando un estudio y harta gente que le está aplicando ahí al matecito, ¿no? Creo que voy a empezar a hacerlo también.
21: No, que me puede faltar Gustavito ahí viendo unas películas, costadito, chanchando ahí con la pareja.
0: Mira, ¿eh? Nómbrame una cosa que no pueda faltar un día de lluvia.
22: Disculpen la pregunta, ¿qué pasó?
0: No, nada, ¿no?
2: Más 56, 9, 32, 47, 63, 19.
23: Estar acostadito con la patrona haciendo cucharitas.
1: pelear con los niños en el agua, pues en las pozas.
0: ¿Sí o no? Obvio. Oh, y típico los cabros chicos, ¿no? Y de repente ya, por algún motivo tienen que salir a, no sé, a comprar o algo y vais con ellos y empiezan ahí a tirarse a las pocitas, a los charcos de agua.
3: El día de lluvia no puede faltar los hueones manejando como locos.
0: Amigo, innecesario el...
4: Como Gustavito, no puede faltar un pitito como Gustavito.
0: Nómbrame una cosa que no pueda faltar un día de lluvia. Estamos anotando acá por si acaso.
23: Hola, Gustavito, el navegadito, con mi chato, el navegadito. No puede faltar un día de lluvia.
24: La sopaipilla con harto zapallo y pasadas.
25: Ya, una gotera, no puede faltar.
0: Quedarte con una olla menos en la cocina para pa ponerla ahí donde está goteando.
26: Gustavito, un mate con leche al lado grosero, cuando lo hacía con mi mamá.
0: Oiga, algo le está goteando ahí, miren, escuchen el fondo, miren.
26: Vito, un mate con leche al lado grosero, cuando lo hacía
0: le
26: con
0: está
26: mi
0: goteando,
26: mamá.
0: Oiga, le está goteando el celu, oiga. Se le entró agua al celular, parece.
27: ¿Cómo no puede faltar en este tiempo el agua con lluvia? Un buen comete.
28: Aquí en la avenida Argentina ya están empezando a caer gotitas.
29: No falta el reto. Porque no arreglé el techo.
0: Oye, es verdad. Es verdad. Te dije que había una gotera ahí y no la arreglaste, Mario. Te dije. Oye, este soy yo, ¿eh? Dice por acá Cecilia. Una buena película y estar tapado en gatos. No, yo no podría. Tengo un solo gato nomás, pero... No, pero hay personas que tienen 5 gatos, 6 gatos, 7 gatos y se suben todo encima de la cama. ¡Oh! Mi sueño ese, ¿ah? Lo digo a gatito. Nadie nunca se enterará. A Toto, ¿dónde anda la cuñita? Ahí anda la cuñita. ¡Cuñita! Pórtate bien, cuñita.
30: Lo que no puede faltar es un día de lluvia, como todos los 4 de julio, el cumpleaños de mi hijo. Sí. Este cumpleaños.
0: Mira que le...

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0: Tremendo, Jordan. Oye, que estuvo con nosotros el día jueves estuvo, ¿sí? Estuvo el jueves acá en la radio. Estuvimos conversando ahí un ratito sobre esta presentación que va a tener el próximo viernes, po. Ahí en el Teatro Mauri. Así que le hacemos la invitación ahí para que compren su entraditas también, po. Está todo pasando ahí en el Teatro Mauri, po. Oye, de hecho, ayer estuvo ahí a Alanis Lagos, po. Estuvo ahí en el Teatro Mauri ayer. Claro, Teatro Mauri SCD. Estuvo bueno, ¿no? Ahí estuvo también Ignacio Hermazábal. Vi unos videos ahí. Se los vi ahí una amiga en el Instagram. Claro, ahí está. Alanis Lagos con Ignacio Hermazábal. Se dieron otro besito, ¿no? Andan puro dándose besos. Ahora lo... Sí. Parece que ya parte de la presentación ya. Y que sale que Ignacio Hermazábal y se den besitos. ¡Qué lindo es el amor! Así que bueno, oye, ahí va a estar Jordan por la próxima semana. Ahí está, Cerro Bellavista, ahí al ladito de la Sebastiana va a estar Jordan, entre otros presentaciones también ahí que se están haciendo en el Teatro Mauri. Bien, 11 de la mañana con 42 minutos. ¿Hace cuánto tiempo no sientes tranquilidad? 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Ya, oye, a ver, quería revisar por acá. Nos están reportando que ya cae agua en algunos lugares. A ver, nos estaban reportando por acá las primeras gotitas de lluvia. Centro de Viña, ahí en poquito, hay algunas tímidas gotitas de lluvia, porque ya a esta hora tendría que ya estar comenzando ahí a caer precipitaciones para extenderse durante toda esta tarde. Sí, toda esta tarde va a llover, ¿eh? Hasta la madrugada de mañana. Claro, tipo 1 de la mañana más o menos podrían caer estas gotitas. De hecho, voy a actualizar acá el pronóstico. Claro, 8 milímetros se esperan para el día de hoy. Ha ido bajando, ¿eh? En un principio les habíamos dicho durante esta semana que iba a ser hasta 20. Después bajó 15, 14 y ahora se pronostica que a lo más 8 milímetros podrían caer. Se ha debilitado, ¿eh? Pero siempre el agua es bienvenida. Así que sean 8 milímetros, sean 5 milímetros, sean 10, 40, 30, bienvenido sea. Aparte que recién comenzamos el invierno, po, ¿sí, po? Hace poquito, así que queda harto todavía. De hecho, el otro día estaba revisando eso de que, claro, habían algunos que ya estábamos menos preocupados por el mes pasado, por ejemplo, junio, que fue un mes muy seco, llovió muy, muy poquito. Pero no sé si se acuerdan que hubo un año, no sé si fue el pasado o el antepasado, creo que fue el 24, el 2024, donde terminando agosto, ¿se acuerdan? Terminando agosto, el último día de agosto, cayeron más de 100 milímetros, fueron como 120 más o menos. Una cuestión, pero impresionante. Y con esa cifra se alcanzó superávit. Claro. Bueno, dicen que este año podría pasar algo similar, ¿eh? Claro, cuando ya nos estemos acercando a agosto, a lo mejor, podríamos tener ese fenómeno. Claro, que a lo mejor haya 1 o 2 días donde caiga una importante cantidad de precipitaciones, incluyendo inicio de septiembre. Así que bueno, vamos a estar ahí a la espera, pero se agradece, ¿eh? O sea, no 8 milímetros, que caiga un poquito ahí. Mira, de hecho por acá con, me están diciendo caen ahí algunos chubascos. Manuel Guajardo nos dice por acá.
1: Oh, Gustavito, acá en Viña es algo con truco y relámpago, hombre. Está lloviendo fuerte, fuerte.
0: Oye, acá en el plan de Valparaíso no pasa nada todavía. Estaba mirando acá y no se ve por lo menos algún tipo de precipitación. Pero ahí la vamos a estar contando, por supuesto, acá en la radio. Lo que sí hay en Valparaíso es bastante congestión en varias calles. Revisando por acá, Avenida Argentina, por ejemplo, hay bastante congestión a esta hora, sobre todo, bueno, en ambas direcciones, ¿eh? Día sábado, día de feria, hay mucho movimiento ahí en Avenida Argentina y en las calles aledañas, claro, ahí sector de Yungay, Chacabuco, Avenida Uruguay también, claro, tienen bastante tránsito a esta hora de la mañana. Así que considérelo también si es que está pensando en bajar a comprar. Considere esas dos cosas, que más rato va a empezar a llover acá en el plan de Valparaíso, y además hay bastante congestión. Sobre todo en cercano ahí a la Plaza O'Higgins, el terminal, sector del mercado Cardonal, hay bastante movimiento vehicular a esta hora de la mañana. Viña del Mar está un poquito más piola. Un poquito también. Pero un poquito. A ver, por ejemplo, Viña del Mar, revisando acá un poquito, donde hay bastante tránsito vehicular a esta hora, y está bastante lento. Calle Arlegui, entre calle Peña Blanca y el sector de Plaza Sucre. Claro, todo ahí donde está el Provimarket y todo eso, ahí hay bastantes supermercados en ese lugar, también hay bastante tránsito, bastante lenta la cosa a esta hora. Claro, calle Quillota también, también presenta bastante tránsito vehicular a esta hora. Libertad también ahí, eso sí avanza un poquito más, pero entre 9 y 15 Norte hay mucho movimiento vehicular también ahí, como en calle San Antonio y la propia 15 Norte o avenida Benidorm, como aparece en el mapa. Tú me preguntas, ¿quién le dice Benidorm a 15 Norte? Yo te diría que nadie. Pero bueno, eso es lo que está pasando en las principales calles de nuestro querido gran Valparaíso. Quilpué, revisando un poquito por acá, también hay algunos tramos ahí que tienen bastante movimiento vehicular. Baden-Powell, por ejemplo, entre Avenida Industrial y Avenida Freire. Claro, todo eso es el sector del Belloto. Freire incluso también tiene bastante ahí movimiento a esta hora ahí cercano donde está el supermercado y todo eso, toda esa parte de Belloto. Así que bueno, Villa Alemana está más tranquilito. Sí, Villa Alemana no hay, hay pocas calles ahí con casi nada. Así que bueno, ahí está la revisión del tránsito que hacemos a esta hora de la mañana.
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0: Oh, se quedó pegada la locutora.
3: Pucha, Gustavito, yo no quiero que llueva, más encima estoy invitado a un cumpleaños y más encima en el mall de 15 Norte. Ah. En el Shakishima encima. Estoy haciendo aseo, cocinando, y más encima va a llover, Gustavito.
0: Y si lo hace mañana, mejor. 11:48 llega Habana Delirio, esto se llama Carnavalera.

0: Están cayendo unas gotitas longas en Belloto, me dice por acá Ana Karina. Están locas las gotas.
1: Más 56 9 32 47 63 19.
0: Sus gotitas locas.
2: Oye, Gustavito ya se largó aquí en Cerro Los Placeres, altura Universidad del Mar, aeródromo Rodrillo. Ya está lloviendo ya, amigo.
0: Ahí del Cerro Los Placeres, después las gotitas se pasarán al varón.
3: Aquí en Cerro
0: Bastaño
3: están cayendo gotitas, ¿no? Por mientras.
0: Unas gotitas.
3: Como
0: oscureció
3: el cielo.
0: Unas gotitas, gotitas de lluvia.
4: Hola, amigo.
0: Ay.
4: Hola, amigo.
0: Hola, amigo.
4: Yo estoy en mi trabajo.
0: ¿Ya?
4: De trabajo de conserje y ya está empezando a lloviznar. Ya está gotereando. Aquí en Santa Inés, Viña del Mar.

0: 19. Ahí está, lo vuelvo a reiterar. Más 569-3247-6319. Ahí está, para que se puedan comunicar a través de un mensaje, un audio junto a nosotros. Como lo hace Macarena por acá, dice, hola Gustavito, ¿cómo está Macarena? Nos reportan acá de un incendio estructural en Viña del Mar. ¿Eso es cierto? Vamos a corroborar por acá. Déjame revisarlo de inmediato. No he encontrado información acá, pero lo vamos a estar ahí chequeando hasta ahora. Nos dicen ahí a la altura de 15 Norte. Ya, debe haber sido o debe haber comenzado muy, muy recientemente. Que claro, todavía no tengo información sobre esa situación. Así que bueno, lo vamos a ir revisando ahí. Gracias ahí a Macarena también por comentarnos eso. Vamos a estar acá, obviamente, revisando la información.
1: Gustavito, aquí en Miraflores Alto. ¿Ya? Ya está lloviznando.
0: Está lloviznando.
1: Un poquito fuerte.
0: Ahí está.
2: Buena, buena, Gustavito, acá en el primer sector de Rayaca ya están cayendo las primeras gotitas ya.
0: Gotitas, gotitas de lluvia. De lluvia, de lluvia, de lluvia.
3: Perdón, ¿qué pasó?
0: No, nada, mira. Cierra Rayán, dice por acá, ya están cayendo gotitas. Bueno, ya en la costa por lo menos están empezando a caer las primeras gotas. También en, bueno, nos han reportado en el interior, ahí en Belloto y en otras partes también hay más al interior.
4: Buen día, Gustavito, aquí en Placilla también cayendo gotitas.
0: Placilla, también caen gotitas.
5: Gustavito, en Quilpué ya empezó el mambo.
0: Quilpué.
5: Ya están mambo. Cayendo gotitas.
0: El mambo. Ya comenzó el mambo. Ya, oye, María José dice por acá, ¿me mandas el link de... para la entrada de Jordan? Oye, ¿cuál era la página? Déjame buscar por acá. Acá está. Te lo mando de inmediato. Claro, Portal Tickets, ahí está. Te lo voy a mandar acá para que puedas ahí comprar la entrada para ir a ver a Jordan este viernes. Ahí está, te la acabo de mandar, ¿eh?
6: ¿Cómo te ha gustado? Acá en Quilpué ya están cayendo las primeras gotitas. Menos mal que no la ve el auto, lo saqué recién de hace más de una semana. Está lleno de tierra. Y se va a lavar solito.
0: Ay, ay, ay. Ya, 11 de la mañana con 58 minutos. Nos dicen por acá, saludos a la panadería Mami Lala. Esta queda frente al hospital Gustavo Frique. María José Herrera nos escribe por acá. A Irlín dice, Reñaca Alto, recién unas gotitas locas. También están locas las gotitas ya. Saludos desde acá, desde el taller de la Caro. Llega a la secta, esto se llama ADD la secta. La locura automática. Felicidad. Dile, Gustavo.

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2: Revisamos noticias a esta hora aquí en la Radio Punto 7, mediodía con 3 minutos. Bueno, atención, la madrugada de este sábado un incendio destruyó una vivienda en la comuna de Viña del Mar. Bueno, este siniestro ocurrió a eso de las 7 de la mañana en el sector de Gómez Carreño. Bueno, bomberos acudieron a la emergencia y tras mitigar las llamas encontraron, bueno, una persona fallecida entre los escombros. Carabineros también concurrió al lugar y ante el hallazgo del fallecido, el procedimiento quedó en manos de la Brigada de Homicidios de la Policía de Investigaciones. Bueno, las indagaciones para dilucidar qué fue lo que originó este incendio se extenderán durante esta jornada. Bueno, sin duda una lamentable información que tenemos que compartir a esta hora de la mañana a propósito de este incendio ahí en el sector de Gómez Carreño. Esto es la comuna de Viña del Mar. Vamos a otros temas. El gobernador regional de Valparaíso, Rodrigo Mundaca, aseguró que existe un componente político en el proceso de desvinculación del programa Proempleo. Bueno, luego de que 63 personas fueran desvinculadas en Valparaíso y otras 53 en Viña del Mar. Bueno, la autoridad cuestionó que la reducción se concentrara exclusivamente en ambas comunas, lideradas por las alcaldesas Camila Nieto y Macarena Ripamonti, respectivamente, pese a que el programa se ejecuta en distintas comunas de la región. La medida se produce en medio de la reducción presupuestaria del programa, financiado por el gobierno regional y coordinado por la delegación presidencial. Bueno, la alcaldesa Camila Nieto manifestó que las trabajadoras fueron desvinculadas sin una explicación formal y exigió que la delegación presidencial transparente los criterios utilizados, señalando que la medida afecta principalmente a mujeres que sostienen económicamente a sus familias.
3: Esto es una medida que tiene que ser explicada, que tiene que ser tratada con total transparencia, y esa es la solicitud y la exigencia que junto a estas mujeres y yo como alcaldesa, autoridad comunal, le vengo a exigir al delegado presidencial y a los programas ejecutores y a la Subsecretaría del Trabajo.
2: En esa línea, el gobernador Rodrigo Mundaca manifestó que no existen razones para que el recorte se concentrara solo en Valparaíso y en Viña del Mar. Además, afirmó que ofició al subsecretario del Trabajo para solicitar explicaciones y sostuvo que la decisión evidencia un sesgo político e ideológico.
4: Cuarto, quinto, para la suspicacia. ¿Por qué se concentra todo el desescalamiento en la comuna de Valparaíso y en la comuna de Viña del Mar? Pero curioso también de que no tengo dudas de que hay un cierto sesgo y tufillo, algo ideológico para la decisión que se toma. ¿Por qué no se desescala en Quilpué? ¿Por qué no se desescala en Villa Alemana, sino que se concentra básicamente en Valparaíso y Viña del Mar?
2: Bueno, en paralelo, el delegado presidencial Manuel Millones explicó que la reducción de cupos se originó luego de que el gobierno regional disminuyera en 700 millones de pesos el presupuesto destinado a este programa Proempleo para el periodo comprendido entre julio y diciembre.
5: Una reducción de 700 millones de pesos. Es decir, esto fue un requerimiento que hizo el señor gobernador. Los consejeros estaban disponibles a mantener el mismo plan porque sabían que iba a haber una reducción de distintas personas. Hicimos hartos esfuerzos con los consejeros. Esto significó de que hubo que desvincular a 132 personas, pero se establecieron criterios.
2: Bueno, las desvinculaciones corresponden a beneficiarios de las líneas PIC2 o PIC2 y PIC4 del programa Proempleo, iniciativa financiada por el gobierno regional y coordinada por la delegación presidencial. Durante los últimos días, autoridades comunales y regionales han cuestionado la falta de información sobre el proceso, mientras la delegación informó que las apelaciones por casos particulares permanecieron abiertas hasta este viernes y continúan siendo revisadas.

0: Bien, y en otros temas, en las últimas horas, dos situaciones marcaron el acontecer policial en la región de Valparaíso, con dos crímenes en las comunas de Concón y en San Antonio. El primero se trata de la formalización de Axel Pino Lincuñir, hombre de 34 años, imputado en calidad de autor del delito de homicidio ocurrido la tarde del pasado miércoles, tras un incidente luego de compartir con otras personas, incluyendo la víctima. Bueno, la formalización en el juzgado de garantía de Viña del Mar, la jueza María del Pilar Labarca decretó la medida cautelar de prisión preventiva, aludiendo a que el informe presentado por el Servicio Médico Legal es claro y concluyente en cuanto a que se trató de una muerte violenta.
1: El informe de autopsia médico-legal practicada a la víctima el día de ayer, que es claro y concluyente en cuanto a que se trata de una muerte violenta. El bien jurídico protegido y el modo de comisión del ilícito, claramente la libertad del imputado constituye un peligro para la seguridad de la sociedad, por lo que se decreta la prisión preventiva.
0: Bueno, la jueza además desestimó la oposición por parte de la defensa a la medida cautelar, bueno, quien argumentó la posibilidad de que podría tratarse de una legítima defensa en un hecho donde la víctima terminó perdiendo la vida debido a un desangrado. La pena que lleva asignado este delito comienza en, en 2 años y 1 día de presidio mayor, en su grado mínimo, mientras se ordenó el ingreso del imputado al complejo penitenciario de Valparaíso y fijó el plazo de la investigación en 90 días. Bueno, por otro lado, en la comuna de San Antonio, detectives de la Brigada de Homicidios de la Policía de Investigaciones se encuentran realizando diligencias para esclarecer el hallazgo del cuerpo sin vida de una mujer en el sector de Yoyeo. El comisario Pablo Alegría, jefe de la Brigada de Homicidios de San Antonio, entregó detalles de este hallazgo.
2: Fue encontrada en la vía pública, específicamente en un sitio oriazo, con visibles lesiones. Se logró establecer que la víctima presentaba una lesión corto penetrante en zona torácica, lesión que le provocó la muerte. La Brigada de Homicidios San Antonio se encuentra realizando las diligencias pertinentes y necesarias para recabar los medios probatorios.
0: Bueno, el cuerpo de esta persona mayor de edad presentaba distintas lesiones y tras la primera revisión del personal policial se determinó que una puñalada en el torso le terminó quitando la vida a la mujer. Bien, mediodía con 10 minutos. Hasta aquí las noticias en este boletín informativo en la radio.7.
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1: Tal vez será. Ya, estamos de regreso. Y atención porque estamos en el TikTok a esta hora del día. Sí. Estamos en el TikTok, así que, oye, de hecho voy a hacer saludos por TikTok ahora, así que vaya todo el mundo ahora al TikTok. Estoy ahí a través de Soy el Gustavito. Oye, ¿me escuchan bien ahí los que están en TikTok o no? ¿Sí? Estamos con el pelito largo, no me he cortado el pelo todavía, así que, bueno, mientras no se me vean las canas acá, estamos todo bien. Ya, mediodía con 15 minutos. 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Oye, vamos a ir con saludos de TikTok ahora, así que todo el mundo a TikTok. Ahí estoy, a través de Soy el Gustavito. Oye, tengo largo el pelo. Ya, vayan a comentar ahí, estamos haciendo un directo, ¿eh?, en el en vivo. Sí, pues claro, ahí en el en vivo tiene que entrar, ya iba a poder ver los comentarios y dejar los saludos y yo lo estoy revisando acá, estoy leyendo a esta hora. Todo el mundo a TikTok. ¿Tienen TikTok? No, tienen TikTok. Pues, sí. Ahí está, ese es el nombre, S-O-Y, soy el, L, soy el Gustavito, ese es el TikTok. Mira, de hecho ya está entrando personas por acá, ya estamos en los 48, güey. Ya. Todo el mundo, no voy a ver WhatsApp, no voy a ver teléfono, no voy a... Voy a mirar acá solamente TikTok, así que vayan rápidamente ahí. Si quieren dejar algún saludo, dejar algún mensaje, comentario, etcétera, y quieres que los lea ahora, nos vamos al TikTok. Señoras y señores, a partir de ahora, leemos saludos de TikTok. Ya, ¿quién está presente a través de TikTok? Mira, aquí estoy viendo ya comentarios. ¿Supo que empezó a llover? Sí, pues, amigo. Por acá el Team Divertido, es el nombre que dice acá, dice, hola. Aquí estoy, pues un abrazo, dice por acá Cristian Godoy. Soy un 7 siempre, soy un 7, buena.
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1: Recuerden que no estoy viendo ni WhatsApp ni nada de eso, solamente TikTok ahora, en este rato. Así que vayan ahí a comentar al TikTok. Mira, Lidia Mellado dice por acá, saludos a Wiscapi Loncoche. Esto queda en la Araucanía. Saludos para Mila, por acá Jessica Rosas. Hola, en el trabajo, un abrazo. Buenos días, saludos desde Chimbarongo, sexta región, dice por acá. Saludos a Patricia Pinto, en el Belluto no pasa nada con la lluvia todavía. Sebastián Castro, el pelado Hernán, dice por acá, saludos desde Minera, Los Bronces, más helado que cantado de parcela, dice acá. Hola, Francisco Aguilar, ¿cómo estás? Sofía, ¿podría mandar un saludo a mi papá Jorge Rojas? Claro que sí. Hola, desde Concón, Lilla Salinas, Felipe, desde Iquique, por acá, desde Quilpuela, Yeca, Vivi. Saludos a la Micha, Cami y Natalia Arenas. Buen día, dice por acá Rodolfo. Mándale saludos a la Javiera Ignacia. Oye, gracias a los que ponen seguir ahí, ¿eh? Gracias a los que ponen a seguir. Gracias a los que empiezan a seguir en TikTok. En Viña están cayendo gotitas. Gracias para Sofía, gracias por seguirme ahí. Rosemary Sepúlveda, de acá, de las Siete Hermanas. Silvia Contreras, gracias por seguirme también. Dani Alberto, saludos para ti. Aún en la casa, esperando la lluvia, dice por acá Rodolfo. Tío, ¿usted cree que tío? Me dice, no me caes tío, que me siento viejo. Sí, va a llover, sí va a seguir. ¿Qué más por acá? Gracias, Martín, saludos para ti. Fer Antonia, le puedes mandar saludos a mi papá Enson Jara. Saludos para ti. Saludos para Natalia Novoa, dice por acá el Martínez. Renato Orellana, gracias por seguir, amigo. Oye, estoy en TikTok, ¿eh? Vayan rápidamente a TikTok. Estoy solamente revisando TikTok en esta pasadita. Así que ahí, TikTok, soy el Gustavito. Ahí está. Oscar Andrés dice por acá, saludos para mis hijos Tiago, Bruno, Emi Valencia, dice por acá. Y también saludos para ti, Quilpué El Retiro. Gracias, Fer Antonia, ahí por seguirme. David Elgueta dice, hola, se largó en el Cerro Cárcel. Antito, saludos para ti, David Elgueta, un abrazo. Besitos, Yamilete. ¿Le puedes mandar un saludo a la Ignacia Javier? Uy, se me llegaron un montón por acá, está de cumpleaños. Hola, dice por acá la Antito. Saludos para mi amigo Camabru, dice por acá René, Nati Benja, un abrazo para ti, Pepetín Yuji, gracias por seguirme, Remember Forever. Lo bueno es que el comentario lo vi yo nomás. Dice Hans, saludos a Danilo Nieto de su hermano Hans desde Canadá, en Quebec, mira. Saludos para mi mamá Jocelyn Sáez, dice por acá Luisa Elvira, saludos Gustavito desde el Cerro Larraín, ya está lloviendo, dice acá. Cristian Godoy, me alegras todos los días, no me despego de la mejor radio, de la Punto 7. Sur, no, Sar Angie, ahí está. Saludos a Eduardo y Rosemary, que están de vacaciones, son de Valdivia. ¿Cómo estás, Santito? Judith, saludos para mi hija Martina, que está enfermita, en cama. Misa por acá, gracias por seguirme, Misa. Misa, pues, Misa. Oye, saludos para mis hijas de parte de Miguel, dice por acá. Matías Campos, saludos desde Agua Santa. Uno de tus vecinos, dice aquí. Mándale un saludo a Johan Bernal desde Estados Unidos. Lidia Ulloa, gracias por seguirme. Oye, estamos subiendo ahí en el TikTok, ¿ah? ¿Eh? Ya somos 143 personas mirando. Vayan ahí ahora, pues, a través del TikTok. Ahí está. Soy el Gustavito. Ese es mi nombre TikTok. Ahí estamos en el en vivo. Entren ahora. Estoy leyendo saludos por ahí. Mándale saludos a... Ah, ya lo había leído este. Lidia Ulloa, gracias por seguirme también. Edison Gonzalo dice por acá, hola. Buena. Desde Santiago, por acá, Pedro Baile. Raquel Valencia, eres genial, siempre me hace reír de placeres. La familia Valencia Riveros. Soy el Chorrillana, dice acá. Oye, gracias Lidia Mellado por el regalito. Claro, de ver acá en el TikTok se pueden enviar regalos, pues gracias ahí por el regalo. Mati Benja, saludos para ti, amigo. Ahí está. Oye, todo pasando en el TikTok. Ya, vayan ahí a dejar sus comentarios mientras vamos a ir con música. Bro. Ya, un poquito de cumbia para esta hora, ¿eh?

0: La lluvia cae, cae.
1: Hola Gustavito, oye Gustavito, un accidente aquí pucha, al frente de Yolanda, dirección Valparaíso. Y pasado Yolanda, no, justo en Yolanda, justo en Yolanda. Una micro con una camioneta.
2: Ahí está.
1: Un momento, está todo resbaladizo, el pavimento, mijo.
2: Ya, ahí está, claro, comienza a llover y esto también genera de que el pavimento lógicamente esté más mojado, entonces si no se anda con atención esto produce accidentes. De hecho, claro, también nos comentan por acá recién, dice por acá, dirección a Valparaíso es esto. Claro, Avenida España, frente de la Shell, claro, ahí donde está la bencinera más o menos, o metros, centímetros, antes de llegar a la bencinera tenemos esta situación ahí con este vehículo accidentado, todo esto en dirección a Valparaíso. Así que atención quienes vengan desde Viña del Mar, porque se van a topar también ahí con esta situación a esta hora de la tarde. Oye, ¿puedes mandar un saludo a mi abuelita Cecilia, que está haciendo un rico pastel de choclo? ¡Mira! ¡Qué rico! Por acá, esperando la lluvia en la fábrica de empanadas Pueblo Viejo, somos Macarena, Carolina y Pablo. Nos escribe también por acá a través del WhatsApp.
3: Hola Gustavito, ¿cómo estás? Se necesita gente de Valen Peñuela, por favor, que se reventaron los medidores del agua. El agua está corriendo por las calles.
2: ¿Ya?
3: Te mando un mensaje, pero parece que no lo lees.
2: Ahí está. Que recién lo vi, po. Recién lo vi. Ya, dice que los de Val vengan a Peñuelas. Con la alada que cayó se reventaron los medidores de agua. Ahí está. Ya, y esto lo reportó a Esvalo, ¿no? Vamos a estar averiguando eso también. Rodelillo, está lloviendo ahora. También acá Julio nos deja el comentario.
4: La conducción para los pisapedales con condiciones adversas, llámese lluvia, viento, niebla, es
2: hielo,
4: diferente
2: trombas marinas,
4: a un día normal. Sí. Así que tengan precauciones, los chumajes, el frenado, no es igual a un pavimento seco, a uno mojado.
2: Claro.
4: Precaución. Si van a llegar igual a sus casas, se demoren un minuto, dos minutos más.
2: Sí, ¿no? Sí, demorarse un poco porque hay que andar con cuidado, mucho mejor que cualquier otra cosa. Oye, dice por acá Albani, ¿se me puede saludar a la princesa Ramsey Geraldi? Dice acá. Ahí está, saludos para la familia López Tavilo. Nati dice por acá, saludos a Coyihuay en la quinta región. Oye, seguimos en el TikTok, pues para que vayan ahí a través de Soy el Gustavito, ahí en el TikTok.
5: Hola Gustavito, ¿cómo estás? ¿Te acuerdas que en la mañana te mandé un mensaje que dije que no faltaba lo, cuando llovía? ¿Mm? Ya, pues, ahí está, ¿viste? ¿Viste que yo tenía razón? Y de hecho me quedo corto con la palabra.
2: Sí, pues que no se olvide que está en la radio, entonces aquí en la radio es que ahí... Usted sabe. Oye, por acá llueve en Placilla, dice por acá alguien que no tiene nombre, tiene una luna nomás ahí.
6: Gustavito, está lloviendo a toda máquina.
2: Está lloviendo. Está lloviendo. Está lloviendo. Oye, mediodía con 31, ¿ah? ¿Sí? Ya, parece que está lloviendo en todos lados. Saludos a mi gallito que anda trabajando, dice por acá La Bella, ahí en el TikTok. Salúdame, me llamo Rafael. Jay Álvarez, esto se llama con Daddy Yankee, El Amante.

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2: Ay, ay, ay. Ya, oye, saludos para toda la gente que sigue mirando ahí en TikTok, ¿eh? Aarón, José Manuel, Pasita, Loreto Pacheco, hola, dice por acá. Estoy usando un guaterito acá. Nos dejan ahí sus comentarios. Gracias, ¿eh? Rafael, abrazos para ti. Placeres, ya está lloviendo.
3: Gustavito, en el Rasuri, dirección hacia el puerto, hay taco.
2: Pedazo
3: está
2: de taco.
3: Ahí en Bellavista está el problema. Uh-huh. Están arreglando, bueno, están, sí, donde está el bandejón central, donde están las palmeras, están haciendo como cruces. Uh-huh. ¿Cachai? Sacaron los pedazos de solera y están haciendo cruces vehiculares.
2: Sí.
3: Así que tienen toda una pista, la segunda pista la tienen cerrada.
2: Exacto.
3: Así que precaución para los conductores que. Y con anticipación tomen la primera pista antes de llegar a la estación de Bellavista para que puedan transitar mejor.
2: Ahí está. Oye, no, estoy viendo que hay harto taco en Valparaíso, ¿eh? Por ejemplo, Ecuador, conocida como la subida Ecuador, hay bastante congestión ahí en ese lugar, entre calle Guillermo Rivera y calle Condel, hay bastante taco ahí también, lo mismo en calle Condel, bastante tránsito vehicular, y en varios lugares de Valparaíso, bastante, bastante taco, Avenida Argentina, ni hablar del taco que hay en la Avenida Argentina en la feria, bro. No, hay tremendo taco. Bueno, ¿para qué hablar de las calles aledañas? Colón, Independencia, todo entre Uruguay y la Avenida Argentina. Hay bastante congestión en Valparaíso, parece que todos fueron a comprar a Valpo hoy día. Es que la feria, pu. Viña del Mar también, ¿eh? Uno Norte, por ejemplo. Ahí entre Los Castaños y el Portal Viña.

0: Calle Avenida Valparaíso, también hay bastante movimiento. No, sí, bueno, día sábado, sumémosle la lluvia, sumemos de que el último fin de semana de vacaciones de invierno, y al lunes entran los niños al colegio. ¿Qué más le podemos sumar? Están todos pagados. Aquí no está diciendo Mau, está todo pagado. Entonces sumemos lluvia, día sábado, fin de mes, están todos pagados, y último fin de semana de vacaciones de invierno. Así que por eso tenemos todo lo que se podía juntar, se juntó hoy día. Entonces por eso tenemos harto taco.
1: Oye, te faltó sumarle que el gas fue gratis este mes, pues. Me lo ahorramos el gas.
0: Más encima, po. 27 luquitas, entonces 27 luquitas. ¿Qué, bueno, ¿para qué alcanza 27 lucas? No, para alcanzar. Aparte, hay gente comprando sopaipilla o zapallo para hacer sopaipilla. Claro, caen dos gotas y te dan ganas de hacer sopaipilla. Así que bueno.
2: ¿Y una panadería en una esquina o no?
1: No, y más encima te estamos escuchándote a ti, po. Es lo mejor.
0: Más encima. Más encima. Ya, oye, vuelvo a reiterar, atención ahí lo de Avenida España, lo que nos comentaban hace algún rato, dirección a Valparaíso, ahí, antes de llegar a la Shell, hubo un accidente hace algunos minutos, así que atención también ahí con eso. ¿Algo más que podamos sumar o no?
1: Más encima, último fin de semana, ya el lunes acaba, sacaron las vacaciones, sí, en una vuelta a clases.
0: Más encima, así que están todos aprovechando hoy día, por eso que hay tanto taco por todos lados.
3: Hola, en ruta Las Palmas, auto desbarrancado, dirección a Placilla, un poco más arriba de Forestal.
0: Un poco más arriba de Forestal.
3: Hace 10 minutos ocurrió esto.
0: Hace 10 minutos. Claro, hace 10 minutos, hace 20 minutos, porque el mensaje llegó acá a las 12:35. Ya, así que, bueno, estamos revisando todo esto. Claro, el día sábado nos cuesta un poquito más tener información oficial, porque... claro, quienes están a cargo de las redes sociales, en este caso de X, parece que trabajan menos personas. Pero bueno, de hecho, claro, la concesionaria acá, Ruta 68, que también ahí va informando lo que pasa en Las Palmas, hay un accidente en el sector del barco de papel con dirección a Viña del Mar. Está la pista restringida. Así que, bueno, mucha atención con eso también que les comento hasta ahora. Barquito de papel, pues, siempre lo nombramos bastante cuando hay lluvia. Lamentablemente ahí pasan varios accidentes cuando está más mojado el pavimento, porque claro, ahí no se tiene la precaución correspondiente. Oye, me están diciendo por acá, la antigua en Laguna Verde está lloviendo. ¿Verdad?
4: Ya, pues Gustavito, tanto color por la lluvia. Si somos porteños, una lluvia más, una lluvia menos. Antes sí. La lluvia eran... Antes eran lluvia, ahora una gota y chao.
0: Ahí está.
4: Y todos se andan asustados.
0: No, si está, yo creo que estamos sorprendidos, ¿eh? Es como el meme santiaguino, vos. Santiaguino sorprendido, aquí porteño sorprendido. O Viña Marino sorprendido. Ay, ay, ay. Ya, estamos listos con las menciones. Ya. Perfecto. Oye, dice por acá, saludos para mis hijas Paulina y Feña, que de temprano están avisando que le den comida al perro. Está lloviendo en Placilla, me dicen por acá también. Ya, oye, gracias a los auditores ahí por reportar. Concepción está por llover, nos escriben también acá en el TikTok. Me manda un saludo para Eve y Cristian, dice por acá el Felipe. Se largó fuerte, dice por acá Gustavo, nuestro amigo Roberto, Felipe, también ahí está con nosotros. Oye, gracias a todos los que estuvieron comentando ahí en el TikTok, ¿verdad? Se pasaron. Con no pasa nada todavía. Nos dice por acá nuestro amigo Douglas. Villa Alemana, nada todavía. Dice por acá Pablito Pinto. Ya, ahí está. Oye, gracias ahí por todos los comentarios en el TikTok. Saludos para Teti, dice por acá Bastián. Patricia por acá, a ver.
5: Y Alemana nada todavía.
6: Gustavito, dale saludo a mi hija, ¿ya? Ana Karina, que en estos momentos está trabajando.
0: Ah, está trabajando. Dale, mandamos saludos a ella también, ¿eh? Unas pocas gotas en Achupayas. Dice por acá Mau. Ahí en el TikTok. Llega la música de Wisin y
6: Yandel.
0: No pasa nada con la lluvia en Villa Alemana, dice por acá Keilani Charlotte ahí en el TikTok. Oye, vayan al TikTok, pues estamos ahí todavía a través de Soy el Gustavito. Ese es mi TikTok.
5: escuchando.
0: Ya.

0: tan. Ya estaba el grupo Disparo. Bien, oye, mediodía con 53 minutos, se me pasó volando la mañana. Primero que todo, quiero agradecerle la sintonía durante esta jornada y, bueno, e invitarlos a que sigan conectados junto a nosotros. Ahora vamos con el. Bueno, vamos con dos horitas de música para el almuerzo. Y a las 15 horas viene Maxito, que le tocó trabajar hoy día. Sí. Así que se viene una tarde entretenida ahí con nuestro querido Maxi para acompañarles también ahí durante la jornada de la tarde. No, va a llegar mojado al colegio. Ah, no tiene vehículo, así que ya. Va a llegar ahí bien nuestro coleguita Maxito. Ya, reiteramos lo de la ruta Las Palmas. Ah, atención ahí, continúa este accidente en el kilómetro 7.6, el sector Barco de Papel, dirección a Viña del Mar. Atención, dirección a Viña del Mar. Esto en Vía Las Palmas. Pista derecha restringida. Bueno, conducir con precaución, hasta de más decirlo ahí. En ese sector. Además, en sentido contrario, dirección a Santiago, hay tránsito lento en el kilómetro 3.4. Claro, ahí en el sector de Simón Bolívar en dirección a Santiago, así que mucha atención también ahí en Las Palmas a esta hora del día. Hay bastante congestión en varias calles, sobre todo de Valparaíso, el centro de Viña del Mar también. Como les decíamos algún rato, parece que todos aprovecharon de salir hoy día. Salieron todo hoy día. Así que bueno, ya chiquillos, oye, últimos mensajes por acá, últimos saludos.
1: Eso es correcto, Gustavito, los accidentes en Las Palmas. El subiendo en dirección a Santiago, el vehículo se desbarrancó. Así que es pasado del cruce a Forestal, el que va subiendo. Y yo estoy el que va bajando del Barquito Papel.
2: No, no, Gustavito, no te vayas.
3: No te vayas, viejo.
0: No me dejes. Sí, no, me tengo que ir ya porque estamos llegando a las 44 horas, entonces. Entonces no me puedo pasar del horario. Ya, oye, últimos mensajes, últimos saludos por acá. Me quedan tres minutos. Era ahí a través del WhatsApp de la radio. 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Y se escucha tiki-taka, sí.
4: No, Gustavito, no te...

0: Yo del paraguas.
1: Sí, pues. No, sí, tengo uno. Tengo un paragüita ahí que dejé el otro día acá en la radio.
2: Buena, que te vaya bien. Menos mal que sí quitó el agua, así que antes de luego, antes que te largue el agua de sí. Nuevo. Bueno, que con esa media melena no te voy a mojarte mucho. Ya que llegué bien a la casa,
1: Oye, en todo caso. Ando con la mansa peluca, no me he cortado el pelo. Ya, chiquillos, oye, que les vaya muy bien. Gracias por la sintonía. Viene Maxito a eso de las 15 horas. Por nuestro lado, nos reencontramos ya el día lunes. Que vayan el matinal de la punto 7. Que les vaya bien, ¿ah?
3: ¡Davito! ¡52 horas! ¡Disfruten lo votado!
1: Si algún día llegamos a las 52 horas, no, ahí vamos a tener programación hasta el domingo. Hasta en el trasnoche, ¿ah? Ya que tengan buen fin de semana, chao.
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1: Muy, pero muy buenas tardes. ¿Cómo están mis amigos? ¿Cómo están mis amigas? Día sábado por la tarde. Sábado vespertino que estamos acá con ustedes, acompañándolos como todos los días en la Radio.7. Saludar a todos los que estuvieron en la mañana con Gustavito Fuentealba, quien estuvo de 9 a 1 de la tarde, quien ya almorzó, quienes ya están tranquilitos en su casa quizás, los que ya están comiendo sopa y pilla, los que ya están comiendo calzones rotos, saludos para todos ellos. Y nosotros vamos a estar juntitos hasta las 7 de la tarde acá en la 100.1. 7 de la tarde, así es. A partir de este momento quiero que usted aproveche, usted mande sus saludos, deje sus mensajitos, más 569-3247-6319. Comenzamos de la mejor manera. Si afuera está feo, acá adentro lo hacemos lindo. Lo hacemos lindo el día, así que quédese en compañía de nosotros. Toda la tarde juntitos como nos merecemos.
2: Ay, era verdad que iba a trabajar el día sábado, Maxi.
1: Por supuesto.
2: Buena, buena.
1: Pero por supuesto, ¿verdad? Si nos toca. El sábado pasado me tocó en la mañana, este sábado me toca en la tarde, el próximo me toca libre. Así que todos los sábados acá trabajamos, compadre mío, ¿ah? Sí. 3 de la tarde con 11 minutos. A partir de este momento, aproveche de mandar sus saludos, aproveche de decirme bienvenidos, aproveche de dejar su mensajito a nuestro WhatsApp. Lo repito, lo digo lento por las dudas que usted esté escuchando la radio y que no se sepa todavía el WhatsApp. Bueno, tranquilidad. Más 569-3247-6319.
3: Hola, Maxito, buenas tardes.
1: Hola.
3: Qué rico, vamos a escucharlo hoy día en la tarde.
1: ¿Sí?
3: Estaba lloviendo, gracias a Dios, pero Dios quiera que se vaya un poquito el frío.
1: El no, hielo, después la lluvia.
3: Ya amaneció todo escarchado. Yo le voy a mandar una foto para que la vea. Un abracito, Maxito, y yo es bien poco lo que voy a saludarlo, Maxito, porque mi perrito se lo llevaron para operar. Así que tengo harta penita.
1: Pero, ánimo nomás.
3: Escuchándolo a usted, ya, vamos a superar hasta que llegue el perrito.
1: Así es, muy bien.
3: Un besito lleno de cariño, Maxito.
1: Ya,
3: vamos con su power y cuídese, Maxito.
1: Le mando un saludito gigante, mi querida Magdalena. Saludos para usted, oiga. Que salga todo súper bien ahí con su cachorrito. A ver, buenas, buenas.
4: Hola, Maxi.
1: Hola.
4: Aquí te saludo de Valparaíso y saludo a mi hermana Elena Muñoz.
1: Ya.
4: Que te está escuchando en Belloto Sur.
1: Muy bien,
4: yo
1: saludos.
4: Soy Siete, está igual saludos para la Vega, Maxi.
1: ¿Viste? Saludos, saludos, saludos, querido amigo. Alma en el juego, no importa lo que sea, venga, que sepa que te quiero. Buenas, buenas.
5: Buena, buena, buena, Maxi Burger,
1: buena,
5: Maxi Burger.
1: Compadre.
5: Buena, punto 7, aquí en Vía Alemana, lloviendo torrencialmente.
1: Oh.
5: Volviendo a casa después del gran partido que hizo mi hijo en el Club Deportivo Vicente Martínez. Ganaron 3-1, ganaron 3-1. Atentos, somos punto 7. Vale, vale, vale.
1: Muchas gracias, querido Ronald. Me alegra mucho, de verdad. Felicitaciones, mi querido amigo. Y de esta manera comenzamos hasta las 7 de la tarde. La mejor entretención juntitos acá en la Radio.7.

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0: Oye, temazo a Alibaba. Alibaba, ¿no? El mundo está de pie. Gol, gol, gol, gol, gol, gol, gol. A ver, buenas, buenas.
1: Es un excelente turno. Nosotros acá trabajando con la chiquilla, la Cari, la Mari y yo, la Evelyn.
0: Muchas gracias, querida. Saludos ahí a las chiquillas que están trabajando en el local que no es tan rico. Saluditos, ¿ah? Hola, amigo Maxi, que tengas una excelente tarde y abrigarse para el frío. Muchas gracias, querida Olga. Saludos para usted. Buenas,
2: hola,
0: buenas.
2: Hola, ¿qué tal, mi querido Maxito?
0: Hola.
2: Hoy que hace frío.
0: Sí.
2: Muchas gracias. Doble gracias porque vino con lluvia a acompañarnos, ¿ya? Que podía estar en su casita calientito, acostadito.
0: Y acá estoy, ¿ah?
2: Pero no viene a acompañar.
0: Cobro
2: se
0: doble
2: le agradece
0: el día de hoy.
2: Montones.
0: Muchas gracias.
2: Especialmente, yo le agradezco mucho.
0: Muchas gracias.
2: Si quiere, puede pasar para mi casa después, po.
0: Ya, pues, a tomar un cafecito.
2: No, pero es que hace mucho frío.
0: Ah.
2: Ya. Besitos y abrazos para ti y para todos los auditores.
0: Muy
2: gracias
0: bien.
2: Nuevamente.
0: Muchas gracias, querida Ceci. Chica Ceci, saludos. Yo quiero tomar un cafecito, por loco.
3: Hola, hola, buenas tardes.
0: Hola, buenas tardes.
3: Los conductores, más precaución, viejo. Los que anden por la ruta, la carretera.
0: Sí, lo dije el día de ayer, ¿eh?
3: Si van a andar lento, obviamente, por la lluvia, tomen su derecha, viejo.
0: Ya, po.
3: Su derecha, la ley del tránsito lo dice.
0: Muy bien.
3: Vehículos lentos por la derecha.
0: Igual nos quejamos por todo, ¿ah? ¿Eh? Si van lento porque van lento, si van rápido porque van por rápido. Si van por la izquierda porque van por la izquierda, si van por la derecha porque moja a las personas que están en el paradero. Pero bueno, hacemos el llamado, ¿ah? ¿Eh? Lo dijimos ayer también. Precaución, por favor, a todas las personas que van en, ahí en el auto, oiga, que van manejando, por favorcito. Maneje con precaución y por la derecha, como dice el hombre, ¿eh? Sí, precaución si usted tiene, por ejemplo, tiene que tomar Las Palmas, La Pólvora, el Camino Internacional, Santos Osa. Precaución porque sabemos que hace el asfalto muy resbaladizo.
4: Hola, amigos Marce, te tengo con lluvia el día.
0: Hola, Jorgito.
4: Y vos, sí. Jorgito de la Urca, estamos
0: también
4: trabajando, por si acaso.
0: Mira.
4: Con lluvia o sin lluvia.
0: Eso es, ¿eh?
4: Y tengo puesto un
0: lo mejor Vulca.
4: Buenas tardes, aquí vamos a estar escuchando a Jorgito de la Urca.
0: Ya vos. Muchas gracias, Jorgito, ¿eh? La mejor Vulca, sin lugar a duda, es esa misma. Más 569-3247-6319. Aproveche usted también de dejar sus saluditos, así como lo hizo Jorge, como lo hizo David, la chica Ceci, Olgarao, Evelyn, Ronald, todos, ¿eh? Aproveche. Más 569-3247-6319.

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1: Ey, este es Bocalde, el Abayalde. 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

0: Lo mío es tuyo y aparte. El de punto y aparte. Ah, bota que canto bien. Oye, qué bien que canto, me estoy perdiendo acá.
1: Llueve a todo, Chancho, oye.
0: Ya. Oye, se largó con Tuti, ah, con Tuti, con Tuti, con Tuti. El Tuti Frutti. Oye, estoy viendo acá por las cámaras, es verdad. Tío Lucho, me está entrando agua acá al... Agua al bote, le digo al tío. No, está entrando agua acá al estudio, así que me tengo que ir para la casa. Sí, pues no puedo trabajar así, pues, tío Lucho.
2: Aquí en Vía Alemana.
0: ¿Ya?
2: Recién llegando del trabajo. Y mi señora esperándome con una rica...
0: ¿Con qué?
2: Cazuela de pollo.
0: ¡Oh, qué
2: rica! Rica.
0: Rico, rico, ¿ah?
2: ¿Eh? Y luego,
0: rico,
2: una
0: rico.
2: Sopaipilla.
0: ¡Oh!
2: Gracias, chao, 6.7.
0: Y de postre... ¿No le espera con postre su señora hoy? Sí, pues con alguna leche asada, con algún arroz con leche, pues...
1: Dios los bendiga, ¿eh?
0: Muchas gracias.
1: Hoy está llena la botillería, hoy hay fila.
0: Gracias.
3: Maxito, Maxito, usted, ¿es verdad lo que dice usted? Está perdiendo tiempo, vaya a presentarse a un taxi y le apuesto que va a quedar.
0: Sí.
3: No, se está lloviendo muy fuerte.
0: No, está lloviendo fuerte,
3: ¿eh? Pues ya, cuídese, cuídese.
0: Muchas gracias, querida, saludos.
4: Buena, malo para el bling bling, bueno. Malo para los completos, malo para las viejitas con las piernas gordas, malo para los azote. Aquí estamos, desde Concona, haciendo pancito, pastelito con el maestro.
0: Ya.
4: Te mandamos saludos, Maxi.
0: Bueno.
4: Aunque sabemos que soy malo para el bling bling.
0: Ya,
4: ya, chao. Malo para los completos.
0: Ya. Oiga, ¿qué tipo de pan está haciendo usted? Me lo avisa, ¿eh? Me avisa cómo va ahí el pancito, oiga. ¿Y en dónde también? Sí, pues, ¿en qué panadería hay en Hong Kong? ¿Qué panadería en Hong Kong, oiga? Así voy a... paso a comprar cada vez que voy a Hong Kong allá. Y pregunto por el malo para el... malo para el pan de completo. Más 569-3247-6319. Aproveche usted también de dejar sus saluditos en esta tarde lluviosa del día sábado acá en la radio.7.

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1: Seguimos motivando la tarde el día sábado. Sábado lluvioso. Hoy le quiero mandar un saludo gigante a las pasteleras de Más Que Miga, ahí en calle Limache. A la Katy, a la Cata, a la Génesis y a la Maracosa. ¿Maracosa? ¿Por qué Maracosa, oiga? Oye, que le queden ricos los pasteles, ¿ah? Sí, después soy yo los que los come en la casa. Saludos ahí para las pasteleras entonces de Más Que Miga, Katy, Cata, Génesis y la Maracosa, por supuesto. Oye, cuiden bien ahí a la pastelera mayor, ¿ah? Eso no me alego, cuídenla bien, ¿ah? Sí, pues. Saludos.

nos pide tanto bailar, loco. Oye, qué buena música, compa. Me cansé. Oye, ¿para qué me anotar en el gimnasio? ¿Sacaste? 3 de la tarde con 58 minutos. 3 con 58 minutos. A ver, varias personas también me están mandando acá mensajitos a nuestro WhatsApp. Más 569-3247-6319. Aproveche de dejar su saludito. Además, también acabo de subir una fotito, una historia al Instagram. Así que vayan ahora mismo a seguirme rápidamente. Todos los que no me siguen, vayan a seguirme ahora mismo. Vayan todos. Maxi-envivo. Vayan a seguirme a partir de ahora. Voy a estar siguiendo a los que me comiencen a seguir por un ratito. Maxi-envivo. Todos vayan a seguirme, ¿eh? Nikita.22.

0: Maxito, ¿cómo están?
1: ¿Bien usted?
0: ¿Cuál es tu panorama hoy en la noche, así por saber?
1: ¡Ah! ¿Tiene algo bueno, oiga? ¿Cuál es mi panorama hoy, ah? ¿Pero tiene algo bueno? Si tiene algo bueno, ahí, que ver. Hoy, ¿qué tengo hoy? ¿A dónde vamos hoy, oiga? Hoy hay fiesta reggaetón old school, ¿eh? School. Maxi John Bajo en vivo, ¿eh? Buenas.
2: Hola.
1: Hola.
2: ¿Quién puede ir a ver si está lloviendo en la esquina, por favor?
1: Voy yo, si quiere. ¿Eh? Voy, pero no regreso. Me quedo ahí en la esquina un rato. Echando la talla.
2: Maxito la está tirando con balde acá arriba en los cerros. Cierren la boca. Que no le entre agua a la boca, Carlos.
1: Ya, está bien. Será para tanto, sí, ¿ah? Será para tanto.
3: Buenas tardes. Accidente en Alessandria, el hospital naval.
1: Alessandria. Ahí lo vemos, ¿ah? Una micro parece que fue ahí comprada. Precaución, entonces, esto es en dirección a el centro de la comuna de Viña del Mar. Así que atención y precaución. Ahí sí, ¿eh? Vayan a seguirme todos al Instagram ahora mismo, ¿eh? Ahí regalamos de todo, ¿eh? Viajes, departamentos, autos, casas con piscina. Regalamos recarga de gas de 45, no las de 15. Sí, pues regalamos entradas para el cine, pero para el otro sí, para el cine 3D, ¿no? Sí, pues esos son los buenos, ¿ah?
4: ¿Eh? ¡Oh, Maxi! ¡Te la tiraron!
1: ¡Ya!
4: ¡Ya tienes ala y seguro comercio!
1: ¡Ya!
5: Maxito, te van a estar esperando con su pedipilla y la zona rota.
1: Muy bien. Oye, ¿quién va a ser el primero que traiga calzones rotos o su pedipilla a la radio? El primero que venga con sopa y pillas o calzones rotos se gana una foto con el locutor. Y un paseo por la radio. Maxito, ya te seguí ayer, espero la tuya. Pero si estoy siguiendo. Mira, a ver, ahí voy a estar siguiendo, ¿ah? Seguir también. Rita, seguir también. Coctelería Yayita. Ahí está, seguir también. Paula Pastén, ahí está. Mi querida Paula, saluditos, ¿eh? Querida. Seguir también, ahí está. Ahí estoy siguiendo a todos los que me comiencen a seguir a partir de ahora. Maxi, guión bajo en vivo. Recién. Subí una fotito ahí para que vayan a darle me gusta. Una historia para que vayan a ver que estoy abrigadito, ¿eh? Ya, seguimos motivando la tarde del día sábado. Acá en la radio.7.
6: ¿Qué te dicen? ¿Será de queso? ¿Qué es eso? ¿Qué es carne? No, yo creo que allá. ¡Me ves!

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0: Yandel. Seguimos, seguimos, seguimos motivando la tarde del día sábado acá en la radio Punto 7.
1: Soy paipilla, pasa, soy paipilla.
0: Muchas gracias, querida. Maxito, soy Miriam del Cerro La Cruz. Que tengas un buen turno, soy Punto 7. Muchísimas gracias, querida Miriam. Saluditos. Otra Miriam me escribe, me dice, Maxito, por favor, si puedes pasar este aviso. Lo pasé el día de ayer, ¿ah? También lo pasé. Bueno, está completada beneficio de Francisco Díaz y Humberto Tobar en el Cerro Yungay, calle Diego de Almagro, casa de los Valbontines. La completada se hará el día sábado, o sea que hoy, a partir de las 4 de la tarde. Ya se está realizando entonces y cada completo saldrá 1.500 pesitos. Así que ya saben, hoy completada beneficio ahí en el Cerro Yungay, calle Diego de Almagro, en la casa de los Valbontines. 1.500 pesitos cada completo para ayudar a Francisco Díaz Tobar y Humberto Tobar Bravo. Esa es la información. Oye, me queda un poco lejos, sí, porque yo lo completo. El completés. Muchas gracias a usted, ¿eh? Oiga, se vienen partidos, ¿eh? En estos momentos, atención, porque no está jugando nadie. Terminó hace un ratito Marruecos-Canadá, ganando Marruecos. Ganó Marruecos 3-0. 3-0 entonces ganó Marruecos. ¿Y quiere saber lo que se viene para el día de hoy? Bueno, atención, porque ya dentro de un ratito más va a comenzar un partido muy esperado también por Sudamérica. Paraguay versus Francia. Paraguay-Francia a las 5 de la tarde, a partir de las 17 horas. El equipo sudamericano entonces busca jugar, busca un pase a los cuartos de final. Recordemos que ya empezaron a jugar los octavos de final. El primer partido Canadá-Marruecos. Este segundo partido Paraguay-Francia. Entonces el que gane pasará a cuartos de final. Mañana, que se viene mañana, Brasil-Noruega a las 4 de la tarde. Oiga, tremendo partido el de ayer al de Argentina. Oh, estuvo bueno. Brasil-Noruega a las 4 de la tarde. Y a las 8 de la noche, México-Inglaterra mañana. Mañana, día domingo, entonces, 4 de la tarde, Brasil-Noruega, 8 de la tarde, México-Inglaterra. ¿Qué pasa el día lunes? Lunes a las 3 de la tarde, Portugal-España, y a las 8 de la noche, Estados Unidos-Bélgica. Día martes, atención, el martes, Argentina-Egipto a las 12 del mediodía, y a las 4 de la tarde, Suiza versus Colombia. Quedan 4 selecciones sudamericanas en competencia: Colombia, Argentina, Brasil y Paraguay por el momento. Así que vamos a ver cómo termina el resultado del partido del día de hoy. Paraguay versus Francia. Va a estar bueno igual, ¿ah? ¿Eh? Va a estar bueno.
2: Llegó el verano al paraíso, hoy ya salió el sol.
0: Oye, sí, ¿ah? ¿Eh? Acaba de salir el sol. Recién, ¿ah? Mira. Se hizo ahí un agujero en la capa de ozono. Estoy viendo acá por las cámaras, oiga, y acaba de salir el sol en Valparaíso, así que momentáneamente quizá estará el arco iris por ahí. Bueno, vamos a salir a buscarlo. Pero hay un leve sol en Valparaíso y Viña del Mar, ¿eh? Usted, donde quiera que esté, me manda... Mira, hagamos una cosa, mándeme una fotito de su tarjeta de crédito por ambos lados y me dice cómo está el clima, ¿le parece o no? Bueno, si usted quiere no me mande el clima, pues mándeme solamente la fotito de la tarjeta de crédito nomás. Y estamos listos. Seguimos motivando la tarde del día sábado acá en la radio Punto 7. Hay gente que me está mandando fotos del cielo. Yo no quiero ver el cielo, pero... No, si yo quiero ver la foto de la tarjeta de crédito nomás. Ya, de débito si quiere, ¿eh? Ya. Hasta de débito puede ser, ¿eh? Sí, lo que sea.

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0: 4 de la tarde con 42 minutos. 4 con 42 minutos. Seguimos motivando con buena música siempre la tarde del día sábado acá en la radio.7. Oye, muchísimas gracias a todas las personas que mandaron ahí fotito de cómo estaba el cielo, ¿ah? Juan Guevara me dice desde Quilpué, muy bien. Mirta Zamorata. Ahí un rayito de sol también. Jani, desde Viña del Mar, también un poquito de solcito. Aquí en Quintero, ahí está el arco iris, me dice por acá Luz. Alejandro, desde Canal Chacao, Quilpué. Ahí también manda una fotito. Karina, ¿qué me dice Karina?
1: Oli, bello. Aquí la Butterflower, mira flores alto. Ya se está escondiendo uno del solcito. Haciendo aquí unas ricas sopa y pillas pasadas para los vecinos.
0: ¡Oh, qué rico!
1: Pasaditas y fritas. Un besito aquí, Karina. Y voy a hacer siempre punto 7.
0: Muy bien. Muchas gracias, querida Karina. ¡Saludos! ¡Ale, ale! ¡Ale, ale, ale! Mira, Nena me manda acá. Esto es en Curauma. Sí. Esto es en Curauma.

0: Playa Ancha, cuarto sector, también sale un poquito el solcito. Camino a Rocuant, altura de Estadio Higgins, Avenida Washington también me dice por acá Rodolfo, me manda fotito. Cristian también me dice en Belloto Norte, ahí se ve el arco iris. Manu me dice el arco iris en Belloto, muy bien, también está saliendo el solcito.
1: Listo, aquí a donde vivo yo está saliendo el sol.
0: Mira, también está saliendo el sol, ah, muy bien. Mira, Martín me dice acá en Rodelillo, están llegando los mamut, mira, oye, pero... ¿Cómo me va a estar llegándolo? Jorge, ahí también me manda fotitos. Acá sigue lloviendo, Maxito me dice, Pablito, desde Punta Arena, muy bien. ¡Ocha, qué raro! Gracias.
2: Buena, buena, Maxi, Maxi.
0: Buena, buena.
2: ¿Cómo estamos, Maxi, Maxi? Aquí bien, nosotros, compadre, vamos rumbo a la casita ya. Se acabaron las vacaciones. Oh. Me cabré morciar en la casa de mi suegra.
0: Muy
2: me
0: bien.
2: Me voy a la casa.
0: Está bien. Está bien, en algún momento había que pasar igual a la casita. A ver, acá me dicen Belloto. Claudia Galarse, muchas gracias.
3: Oye, Maxito, no se confíen, mira que ya aquí viene entrando el segundo partido, así que el sol pero para pura pantalla.
0: Mira, la pura pantalla.
3: Firme de los chitecos que se viene por esta la lluvia de nuevo.
0: ¿Irá a seguir lloviendo? Bueno, a ver, acá tengo el tiempo. A ver, espérate tantito. Acá está, mira, en estos momentos 11 grados con una lluvia débil, supuestamente. Sensación térmica de 11 grados también en lo que es Valparaíso y Viña del Mar. Mira, según esto, ¿qué hora es ahora? Son las 5 de la tarde, van a ser. No, me dice que muy poquita lluvia. Va a comenzar a llover después a eso de las 8 y media de la noche, supuestamente va a volver un poquito de lluvia. 1.1 milímetros de agua caída, así que lluvias muy, muy débiles. Que se va a extender hasta el día de mañana, sí, porque mañana, supuestamente a eso de las 3 de la mañana, pararía la lluvia, así que... Todavía queda quizás algunos chubascos y algunos churrascos para la noche. Unos churrascos quedan por ahí, ¿ah? Sí, para la noche.
4: Pasito aquí en Placilla.
0: Hola, Bruno.
4: Después la lluvia.
0: Mira, qué
4: pero
0: bueno.
4: Pero viene el frío, compañero. Eso así que aprender la salamandra. Saludos, Bruno.
0: Oh, qué lindo, sí, eso sí.
5: Bueno. Hola, querido Maxito. Nosotros estamos en la piscina ya.
0: ¿En la piscina? Buena, buena, buena. A ver, me dicen por acá, paso nivel del 13, del 13 y medio inundado, tomar otra alternativa. Me dice Claudia Galarse ahí en Villoto, muchas gracias querida Claudia, saludos.
2: Hola Maxi, estoy metatinto y hasta ahora, oye.
0: Muy bien. Se nota, parece compadre, ¿eh? Villa Alemana me dice Marcelo también, ahí me mandaba fotito de el arcoíris. Qué linda, ¿eh? Mándeme fotito usted también, sí, pues del arcoíris, del cielo. No hay problema, mándemelo nomás, oiga.

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Atención, mis amigos, porque me informan de un accidente de tránsito antes del túnel Los Gemelos, en el camino al entrar a Las Palmas. Esto en dirección a Las Palmas, así que atención. Reiteramos entonces este accidente de tránsito de dos vehículos antes de entrar al túnel Los Gemelos, ahí en dirección a Las Palmas. Esto en dirección como yendo hacia Santiago, hacia la

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0: para las personas que vayan por Las Palmas hacia Viña del Mar y accidente de tránsito a la salida de Forestal. Vehículo volcado.
1: Muy bien, muchas gracias por esa información, querido.
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1: Precaución, seguimos.

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1: Yo soy un 7, por supuesto. 5 de la tarde con 12 minutos. 5 con 12 minutos. Oye, me estaban escribiendo por acá que había otro accidente de tránsito. Atención, a ver, buenas.
2: Ese accidente fue ahí en la ruta, saliendo de la ruta Aguasanta con Santosa. En la curva, cuando uno viene de Viña, para que pase la información.
1: Ya. Muy bien, muchas gracias, querido Jorge. Entonces, otro accidente de tránsito. Esto es terminando Las Palmas en dirección a la ruta 68. Ahí mismo, bueno, ahí hay un accidente de tránsito. Entonces, tenemos hasta el momento 3 accidentes de tránsito registrados en estos momentos. Tenemos ese, que es en Las Palmas, en dirección, bueno, llegando casi a la ruta 68. Ahí mismo, donde está el papel con Forest gigante, bueno, ahí mismo hay un accidente de tránsito. Después, tenemos también otro accidente de tránsito, lamentablemente, con un auto volcado. Esto es a la altura de la salida forestal, también de Las Palmas. Y hay otro accidente de tránsito en dirección a Las Palmas, antes de ingresar al túnel Los Gemelos, ¿ya? Esa es la información que tenemos hasta el momento. Si usted tiene algún otro registro de algún accidente de tránsito, me lo dice nomás, mi querido, mi querida, a nuestro WhatsApp, más 569-3247-6319. A ver, buenas, buenas.
3: Aló, consulta con Radio.7.
1: Así es.
3: ¿Se encontrará el malo para las empanadas de marisco?
1: No.
3: ¿Estará ahí el que le dicen el Maxi Maxi?
1: Acá está ya.
3: Ojalá esté trabajando ya. Un abrazo. Ya. Chau, chau.
1: Este güey es pesado, ¿verdad? Es pesado, bueno, para el pan de completo, ¿ah? Es pesado, este. Sí, pues. Empezado este el bueno para el handroll.
4: Buenas tardes, Radio.7, con mi información.
1: Dígame.
4: Yendo en dirección hacia Concón, saliendo de los túneles gemelos, choque de frente, dos vehículos.
1: Muy bien, ahí está. Lo pasamos recién la información, gracias, mi querido.
5: Buena Maxito, buena Maxito, buena Maxito.
1: Bueno,
5: Maxito,
1: bueno.
5: Por acá. Oiga, no le había hablado todo el rato porque estoy meta chamba.
1: Mire, qué bueno.
5: Que ahora no ando nada en el colectivo, ando en una micro, así que.
1: Ah, bueno.
5: Porque sabe que la pega aquí, hay que tener mil ojos.
1: Así
5: es. Para todos lados, la gente no va a desolver a alguien, no va a llevar claro y ya.
1: Sí, pues
5: así
1: es verdad.
5: Cochecita, seguir a dar una vueltecita, me llama nomás.
1: Ya, pues.
5: Y lo ocupamos como parrillero.
1: Ah, bueno.
5: Para que la haga ahora su. Usted sabe.
1: Bueno. Nos vamos ¿A dónde va la micro? ¿A dónde va la micro? Hay asiento.
6: Oye, compita, aquí bajando a Alessandri también a la altura del Hospital Naval.
1: ¿Ya?
6: Hay una,
1: también,
6: una
1: sí,
6: micro que está cruzada ahí, no sé
1: es
6: si
1: verdad.
6: Te avisaron antes. Yo acabo de pasar ahí y lo acabo de ver. Y todavía está ahí.
1: Ya, pues,
6: pero venía llegando la grúa. Yo soy un 7, saludos.
1: Así es. Esto es en dirección al centro de Viña del Mar, entonces, ahí en la subida de Alessandri, esto vendría siendo la bajada de Alessandri, cerca del hospital Naval. Bueno, ahí mismo también hay un accidente de tránsito, así que precaución. Buenas.
7: ¿Qué pasa, mi tesorito, que tanto palo que le pegan? Malo va el cacho, malo va el canto, malo va la tetera. ¿Qué pasa,
1: mi tesoro?
7: Ahora ya no quiere comer ni marisco. ¿Qué pasa?
1: Es que estos son mal hablados. Son mal hablados estos.
8: Varón Rodelillo, varón.
1: A varón. Nos vamos a varón. Hay asiento, a varón. Varón Rodelillo, súbale. Si le gustó la mezclita ahí, topa arriba. Ah, no, esa otra vez tiene esa, nada que ver. No, nada que ver. 5 de la tarde con 16 minutos, buenas.
9: Buenas tardes, señor Maxi, oiga.
1: Hola.
9: Lo que ustedes hacen, esas mujeres,
1: ¿ya?
9: De bullying.
1: ¿Eh? Sí,
9: bullying.
1: Así es. Es verdad esa cuestión, ¿ah? Sí, es verdad. Como si me conocieran, mi manera. Yo no sé por qué, ¿ah? Yo no cacho por qué.
10: Hola Maxito, buenas tardes. Explíquenle a los conductores que cuando llueve tienen que andar más despacio.
1: Lo dije, oiga.
10: Y con los labios más juntos.
1: Lo dije ayer, lo dije hoy, apenas llegué, lo digo ahora, oiga. Estamos, pero.
11: No, mira ahora que estáis flaco, que te queréis rico, te queréis mío.
1: No, no, no, no, no, no, no.
10: Está ya harto, cagado.
1: No, no, no. Ya, bueno, y que después me retan a mí.
12: Oye, son tan salvajes la mayoría, Maxi, por Dios, weón. Yo ahora vengo de Quintero. Pero no, no hay ni un respeto, compañero, en la vía. Llegan, pasan, te adelantan, te apuran. No, no sé, no sé qué es salvaje.
13: Una consulta, caballero. Ahora que está más delgado, ¿se puede la moto?

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1: Oye, buen tema te sacaste. Taratana, tan, tarana, nanana. Ahí estaba el homenaje de Pastor López, de Rafael Pollo Brito a Pastor López. A ver, buenas.
2: Oye, oye, para los cabros que están preguntando si el Maxi es malo para el Blin Blin.
1: ¿Ya?
2: Pucha, ¿saben qué? Yo tengo una vecina que lo conoce y dijo ya. Que pucha, le había puesto la
1: mierda corta. ¿Ya dónde? Ya. Ya.
3: Oye, los cabros chicos, weón, son más engrubidos todavía.
1: ¿Por qué?
3: Manejan el chavo para atrás, weón, apenas se lee el ojo. Los cacharros culiados están que se
1: le. Ya, pero sin garabato, ya. El primero se lo perdoné, pero el otro no. Pero... Sí, pues sin garabato, usted sabe, weón. A ver, hola Radio.7, son los mejores de la Radio.7, ¿cómo me acompaña? Mira. Ay, ahí está la foto. Ah, me manda una fotito donde salimos todos ahí. ¡Oh! ¿Y hace cuántos kilos que fue esa foto? ¡Buena foto! Ese es mi hermano, ¿ah? No soy yo.
4: Maxito, por si acaso, en Avenida Marina ya van dos accidentes. Para que manejen con cuidado, no anden corriendo.
1: Así es, hacemos el llamado una vez más.
4: Dos accidentes en Avenida Marina, dirección Valparaíso. Cuatro autos ahí chocados.
1: Hacemos el llamado, ¿ah? Precaución, por favorcito. Sabemos que el asfalto está súper resbaladizo, así que por favor, precaución nomás, mis queridos, mis queridas. Hoy en estos momentos está jugando Paraguay versus Francia, 0-0, 38 minutos del primer tiempo. Y a la misma vez también está jugando el equipo de la comuna de Viña del Mar, Everton de Viña del Mar versus San Luis de Quillota por la Copa Chile. 82 minutos de partido, 2 para San Luis, 2 para Everton. Esa es la información que tenemos. 2-2. Diego, ahí me acaba de mandar algo, pero lo eliminó enseguida. A ver, Camabru, ¿qué me dice? Ya, nada.
5: Aprovechando que están anunciando accidente, que por favor las viejujas amarren a los perros que tienen, por favor, que viene bajando por Guillermo Rivera. Ya. Y salió un perro de una casa, me hizo plastificado el parachoque.
1: ¡No!
5: Tengo que ver. Llegale 10 veces más que el perro.
1: ¡No! Muy bien, ¿eh? Muchas gracias, querido Sergio. Saludos. Entonces ya pasemos el llamado, ¿eh? A las viejujas, como dijo usted. A las señoras, a las personas que cuiden ahí a sus perros, ¿eh? Que por favor lo guarden como corresponde. Ya, seguimos motivando la tarde del día sábado acá en la Radio.7. Súbele, súbele, súbele, súbele.

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1: Somos todos un 7, todos los que estamos pendientes, todos los que estamos acá en la radio.7. Día sábado, motivando el día sábado por la tarde. 5 de la tarde con 55 minutos. Mire, 5 con 55. 5, 5, 5, 5. Sin corriente. Puro 5, ¿ah? ¿Eh? Como un minuto en el colegio, eran puro 5. Eran puro 5 y... Sí, eran puro 5. 2, 5. Sí. Eran puros 2, 5. Desde abajo. A ver, teníamos por acá algunos saluditos que no habíamos revisado. Luz, saluditos Maxi, muy bien, muchas gracias querida, saludos. Saludos para Diego también, saludos para Sergio, saludos para Camabru, que también me había mandado ahí un saludito. Poli, que me dice excelente, accidente en el túnel de los gemelos. Ahí me manda un video también, muchas gracias querida, saludos. Me mandan fotito acá de Villa Alemana, de cómo está el cielo en Villa Alemana. Ya está medio despejado en Villa Alemana, ah, sí. En tanto acá en Valparaíso, Viña del Mar, está todavía muy nublado, muy muy nublado, ¿eh? Y mucho frío. ¿Quieres saber la temperatura en estos momentos? Atención, porque en Valparaíso y Viña del Mar, en estos precisos momentos, 10 grados, sensación térmica solamente de 7 grados. 7 grados, así que abrigarse. Si usted tiene pensado salir a algún lado, si tiene pensado ir a algún carrete, algún asado, abríguese. Abríguese porque en estos momentos 7 grados la sensación térmica y va a seguir bajando la temperatura hasta llegar a los 5 grados a eso de las 11 de la noche. Así que precaución nomás, abríguese para no enfermarse. Como siempre lo decimos acá en la radio.7. Usted se quiere comunicar con nosotros, hágalo nomás. Más 569-3247-6319. Más 569-3247-6319.

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1: Viaje, jaja.

0: fiesta, fiesta, no quiero más fiesta. Día sábado motivando la tarde y el día sábado acá en la radio 7. Y la cadera bailaré.
1: Maxito, si todavía estás, precaución, precaución en la bajada antes de llegar a Limonares, a las curvas. Un auto chocó contra la barrera de contención. La primera pista hacia Viña.
0: Muy bien.
1: Hacia Viña.
0: Muchas gracias, querido Juan. Saluditos. Ahí está. Oiga, otro accidente de tránsito entonces. En la bajada de Limonares, precaución. Fiesta, fiesta. Yo quiero más fiesta. 6 de la tarde con 24 minutos. 6 con 24 minutos. Quiero escucharlos a ustedes. Quiero que me manden saluditos a partir de ahora. A todos. Me tienen que decir su nombre y soy un 7. Eso es todo. Su nombre y soy un 7. Su nombre y yo soy un 7. Nada más. Rapidito. Quiero escucharlos a ustedes.
2: Fiesta, fiesta, yo quiero más fiesta que anime el Maxito.
0: ¿Cómo?
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0: Fiesta, fiesta.
3: Hola, soy de Liu y soy un 7.
0: Muy bien, muchas gracias, de Liu.

0: ¡Vamos todos a bailar!
1: Maxi Oreste, oye.
0: Buena, po.
1: Soy un 7, oye, de Valparaíso, placer, oye.
2: Hola, soy Aileen y yo soy un 7.
0: ¡Hola, po!
2: En mi casa.
0: Muy bien, Aileen. Aileen. Oye, qué lindo nombre, Aileen. ¿Está bien dicho así o no? Aileen. Creo que sí.
3: Hola, soy la Chabelita.
1: Robertito.
3: Y somos un 7. Fiesta, fiesta.
0: Eso. Fiesta. ¿A dónde es la fiesta hoy?
4: Hola, hola, yo soy Miriam.
0: Hola,
4: soy
0: Miriam.
4: Soy del Cerro La Cruz. ¿Ya? Y soy punto 7.
0: Bueno. Eso.
5: Soy la nana Gaby. Y estoy con mi cochinona.
0: Bueno. Eso, eso, eso. ¿Dónde escuché esa cuestión ya?
1: Fiesta, fiesta. Con el choro Maxi, ya no es Maxi Flan, ahora es Maxi Pulento.
0: ¡Eso!
6: Fiesta, fiesta, con el palo al catre.
0: No,
6: fiesta, fiesta, fiesta, ya. Aquí en la punto 7.
0: Ya. Y hoy quiero más fiesta.
4: Hola, yo soy un 7 y soy de Rodelillo.
0: Muy bien, muchas gracias, querida. Sí, Aguirlín, está bien el nombre. Muy bien, muchas gracias, querida. Saludos. Buenas.
7: Chino José, y soy un 7.
0: Hola, pues Chino José. Fiesta, fiesta. Yo quiero más fiesta. Oye, vayan a seguirme al Instagram, ¿ah? Todavía los que no me siguen, vayan ahora mismo, rapidito. Al Instagram, todos. Maxi-en-vivo. Maxi-en-vivo. Vayan a seguirme al Instagram ahora mismo, ya right now.
8: Hola, Maxi.
0: Hola.
8: Aquí ubereando todavía. Miro el cielo y las nubecitas están pero oscuritas.
0: Oye,
8: esperando
0: está, pero...
8: la próxima lluvia.
0: Se viene, ¿eh? Está oscuro. Sí. Oscuro como mi futuro, así. Más 569-3247-6319 para que se comunique con nosotros, para que mande sus saluditos. Fiesta, fiesta, ¿dónde es la fiesta? Salimos todos de fiesta, ¿ah? Todos juntitos. ¿A dónde es la fiesta hoy? Bueno, la fiesta. Hoy es la fiesta, pero le la fiesta. ¿Dónde es la fiesta? ¿Hay carrete hoy o no hay carrete? ¿O hay mucho frío?
4: En tu casa, Maxito, en la fiesta, en tu casa.
0: No, si mi casa es chiquita, no entramos todos, por loco. Además, la última vez, ni te cuento cómo dejaron. A ver. Quiero venir a olvidarlos todos. Ya. Seguimos motivando la tarde del día sábado acá en la radio.
4: Tu casa es chica, pero tu corazón es grande, bombacito.
0: Ah, eso sí. Seguimos, día sábado. Prendemos la fiesta, tiramos la casa por la ventana acá en la radio.7.

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0: 6 de la tarde con 51 minutos. Seguimos motivando la tarde del día sábado acá en la radio.7. A ver, buenas.
1: Oye, Maxito, mejor no me pongo afuera de la radio a las 7 con un minuto. Me pasó el otro día que estaba, compadre. Usted ha salido trabajado. Andaba con su mochila. Se subió a su 208 y salió, pero hecho un cohete. No. Me dejó peinado para atrás. No alcancé ni a saludarlo.
0: No creo. Lo que pasa es que generalmente yo hago cosas después a las 7, entonces por eso me voy rapidito para la casa. Me voy rapidito a hacer mis cosas, así, por ejemplo, voy al gimnasio, voy a jugar básquet. Voy rápidamente a hacer mis cosas, por eso me voy rapidito. Ya, y atención, a ver qué me dicen por acá.
2: Hola. 7.
0: Hola, Manola.
2: Un saludito para Reñaca.
0: Ya.
2: Para el taller de la Caro, donde está mi hermana.
0: El taller
2: Aislin
0: de la Caro.
2: Cosiendo. ¡Cose, Aislin, cose!
0: Eso.
2: ¡Cose para Caro, cose!
0: Eso.
2: Las mejores chaquetas se hacen ahí, las mejores ropas.
0: Muy bien.
2: Un saludito ahí para las chiquillas. Que
0: saludos.
2: Sigan cosiendo.
0: Ya, po.
2: De acá desde Forestal, Sol.7.
0: Muy bien, muchas gracias, querida. Saludos. Buenas.
3: Sí, yo pensé que le iba rápido a poner las tetas.
0: No. ¿Ah? No, yo me voy a entrenar, me voy a jugar básquet, me voy a preocupar de mi cuerpo. Me voy al spa, me voy a hacer masajes a veces. Me voy al solarium los días jueves, me voy al solarium. Sí, yo me preocupo también. Sí.
4: Hola, Maxito.
0: Hola.
4: Yo con todo el power a trabajar turno de noche.
0: Mucha ánimo nomás, mi querida.
5: Chao, querido Maxito, que llegue bien a su casita. Lo quiero mucho, besitos.
0: Muy bien, ¿eh? Saludos, queridos, saludos. Gracias, querida Dil. Deliu. Acá me preguntan, hola Master, ¿juegas por algún equipo de básquet? Yo juego por un equipo que se llama Sportiva Italiana. Por Sportiva Italiana. Sí, donde somos puro italiano nomás. Por lo bueno, para la pasta. Sí, por eso, por lo bueno, claro, la pasta italiana, la boloñesa. Y eso, por Sportiva Italiana. Últimos saluditos, aproveche usted también para dejar los últimos saluditos a partir de ahora. Mande nomás, mande. Más 569-32-47-63-19. Mande los últimos saluditos antes de que nos vayamos. ¿A dónde nos vamos? ¿A dónde el carrete hoy? No sé, pues yo no tengo ni una cuestión, loco, si yo no tengo nada. Acá somos de Vikingos, de Gómez Carrillo. Ah, saludos para Vikingos, ¿eh? Buen equipo de básquet. Sí, pues yo soy... Soy conocido, soy amigo ahí de la entrenadora, así que ya. Saluditos para ella. Sí, saludos para todos ahí los Vikingos. Fui el otro día a entrenar por Vikingos. Me habían invitado para allá, así que fui el otro día a Vikingos. Sí.
5: Un saludo para ti, Maxito. Eres el mejor.
0: Muchas gracias. ¿Eh? Saludos. Últimos saluditos a partir de este momento. Deje los últimos saludos, sí, pues aprovecho.

0: Yo creo que como ahora tú vas al gimnasio, no mostraste las fotitos de la sopaipilla. Vale.
1: Oye, es tan buena la, sí, tan buena la foto de la sopaipilla, pero yo no como sopaipilla. No, yo no. Ahora, no las como así como mandó usted la sopaipilla, las fotitos. Ah, no. Yo las como con manjar en el medio.

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2: Oye, qué buen tema, nos despedimos.
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2: Nos vamos.
3: Saludo a mi amorcito Mauri de los colectivos Placilla.
2: Saluditos al Mauri.
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2: Mari es su amor.
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2: Mira, justito, va, cásate conmigo. Mira, nuestra querida Mauri. Saludos ahí a Mauri. Ya nos vamos, mis amigos, mis amigas. Muchísimas gracias por la sintonía. Gracias por estar del otro lado. Nos reencontramos el día lunes, 5 de la tarde, acá en la radio.7. Que estén bien.

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